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1: 8.

Primero que todo, buenas noches. Quiero darle las gracias y un aplauso para Dios, que me hizo realidad este sueño. Llenar el Parque de la Leyenda no es un reto, es un sueño. Gracias a ustedes también. ¿Dónde está el piterismo de Colombia? Y de Venezuela también. De todos los países que vinieron. Siempre le agradezco a Dios todos los días y les pido por ustedes, por mi familia, por mis seguidores, porque ustedes son mi familia.

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1: 8:30 minutos.

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2: Y recuerda que los martes son de 2x1.

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2: Tranquilo, papá esa. Bueno, a todos los silvestristas que están en casa, por favor pónganse de pie, porque esta es la canción de nosotros, papá. Esta es la canción de nosotros, el que está de rojo en su casa. ¿Esto qué dice?
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2: ¿Cómo, cacique? ¿Cómo?
3: ¡Joven la lengua, vallenata, que es jodida!
2: ¿La del valle solamente, cacique?
3: ¡Joven la lengua, vallenata, que es jodida!
2: ¡Vea! La del valle, la de Santa Marta, la de aquí de Barranquilla, sino que lo diga mi compadre Carlos Acosta. Uy, aquí la gente también es jodida, no vaya a creer. Claro, claro. Y la gente de la sabana, ¿cómo es, cacique? Pues, ¿cómo es?
3: Omar, la lengua vallenata, que es jodida.
2: Y mi compadre Omar también.

Sonido del vallenato en 1980 no tenía mucha electrónica en ese entonces. Todavía no manejaban el bombo, no manejaban casi guitarras eléctricas. Manejaban el cencerro. Manejaban una sola conga y una que otra ahí, como que una conguita ahí, como que no quiere la cosa. Así. El tocado de la caja, cerradito, ¿sí o no, mamito?

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un tiempo, un horizonte de infinita mixtura donde el amor se fertiliza. Vivamos la vida, pero eso sí, con determinación.

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1: Señoras y señores, ¿qué tal? Muy, pero muy buenos días. Sean todos bienvenidos a Radio Sport a través de Buena Compañía 94.1 FM, la radio que te premia. Ya estamos listos, ya estamos preparados para desarrollar nuestro programa deportivo la mañana de hoy junto a este grupo de trabajo que viene haciendo las cosas extraordinariamente bien. Omaira González en la dirección, Nerio Ramírez coordinación. Frente a los micrófonos, sus amigos de todas las mañanas, Albert Cáceres, Jesús Rodríguez, Gabriel Sánchez en los controles, Daniel Ortiz, allí manejando la parte técnica desde la sabana, Y este 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
1: Señor Jesús Hilario Rodríguez, bienvenido a Buena Compañía 94.1 FM, bienvenido a Radio Sport.
2: Muy, pero muy buenos días, Joao y compañeros, bienvenido a audiencia de 94.1 FM, Buena Compañía. Un día como hoy, 14 de julio, pero del año 1912, debut del Atlético Independiente, el Rojo de Avellaneda, disputó su primer encuentro en la máxima categoría del fútbol argentino, goleando 3-0 a Kimberley. En el año 1979, inicio de la guerra del fútbol, estalló el conflicto bélico entre Honduras y El Salvador, desencadenado tras una serie de partidos eliminatorios rumbo al Mundial de México 1970. En el año 2019, la final histórica en Wimbledon. Novak Djokovic derrotó a Roger Federer en la final individual masculina más larga de la historia del torneo, extendiéndose por 4 horas y 57 minutos. Eso para mencionar las efemérides del día de hoy, 14 de julio.
1: Albert Cáceres, ¿qué tal, compañero? ¿Cómo te va? Bienvenido a Radio Sport, bienvenido a Buena Compañía. ¿Cómo está usted?
3: Buenos días, Joao. Buenos días para todos los oyentes ya conectados a través del dial 94.1 y a través de nuestra plataforma en YouTube, arroba Radio Sport TD, nuestro canal. Suscribirse, activar las notificaciones y darle like en lo que es el programa el día de hoy. Hoy, martes 14 de julio. Martes 14 de julio, ya Jesús daba las efemérides. Y hay que agregar que hoy es la primera semifinal, una semifinal electrizante la que se vivirá el día de hoy entre Francia y España. Que previo a esto y previo al duelo del día de hoy, ambas selecciones estuve revisando y su último enfrentamiento, si no estoy mal, si por ahí se me escapó algún detalle, fue en Alemania 2006, octavos de final. Francia 3, España 1. Quedó eliminado la selección española. Avanzó Francia para conseguirse con Brasil, derrotar a Brasil en la siguiente ronda y encaminarse hacia la final y perderla frente a Italia en aquella definición desde el punto penal, en aquella final marcada por la expulsión de Zinedine Zidane tras esa infracción, esa acción que terminó cometiendo contra Materazzi y abandonar el rectángulo de juego en lo que es el jugador y su último partido con la selección gala en aquel entonces. Y hoy se vuelven a conseguir en un escenario similar, pero en una instancia quizás más definitoria, que es la semifinal, Jesús. Un partido que hoy promete por el buen momento tanto de Francia como lo que viene construyendo España.
2: Sí, un partido más incluyente, diría yo, porque prácticamente el que gane hoy va a estar instalado en la gran final del Campeonato del Mundo edición 2026. También hay que recordar, por cierto, se me pasó por alto una efeméride que fue en el año 2024. En un día como hoy, se efectuó un espectáculo deportivo global. Se coronó a la selección de España, campeona de la Eurocopa frente a Inglaterra, mientras que Carlos Alcaraz se llevó el título individual masculino en Wimbledon. Eso fue en el año 2024.
3: Creo que en ese año y en esa Eurocopa, España derrotó a Francia. España derrotó a Francia en una de las instancias, ¿sí? Y el año anterior España derrotó a Francia, pero en la National League. Los dos últimos enfrentamientos entre estas selecciones lo ha dominado la selección gala. Perdón, la selección
1: española,
3: roja.
1: La roja.
2: No sé por qué, pero me late que va a haber final hispana. Final hispana en el campeonato del mundo. Vamos a observar, el partido de hoy es importante. Los dos partidos son un banquete futbolístico. Lo que hay que apreciar el día de hoy, por supuesto, mañana.
1: Lo bueno es que Jesús ha pegado poco los resultados, ¿no? Entonces está empavando a las otras, a las selecciones hispanas, ¿no? O de habla hispana, hispanas no. Sí, bueno, la pava era. La pava era el técnico, ¿no? La pava era el técnico.
3: Uy, en su momento, ¿no?
1: Sí.
3: En su momento.
1: Jaime de la Pava.
3: Eso es correcto. Bueno, eso en cuanto a lo que será la semifinal del día de hoy. Una semifinal que promete, una semifinal bajo el arbitraje del salvadoreño Iván Barton. Iván Barton será el salvadoreño, el árbitro principal del día de hoy. Sí, el árbitro se ha venido destacando en la Copa y le dan este gran partido para dirigirlo entre españoles y franceses. Jesús dice que podría estar viendo en el horizonte una España en la final, por lo que le entendí. Y Argentina. Pero yo sigo con la mía y para mí hoy. Yo sigo con la mía y Francia para mí va a ser el finalista de esta edición. Francia va a ser el finalista, tiene con qué. Una selección de España que hasta ahora viene construyendo y no me ha convencido en cuanto a ese despliegue futbolístico. Más allá de que ha conseguido los resultados sobre el final y ha logrado avanzar y está donde está porque se lo ha conseguido. Pero quizás lo que Francia le imprime a los partidos le hace falta un poco a España. Entonces veremos hoy un gran partido de una selección que domina como España. Ojo, que domina desde la tenencia de la pelota a una selección que puede tener una transición rápida como es la francesa. Veremos cómo se despliega España. ¿Sí? Sin tener la pelota y cómo se puede recuperar Francia con el dominio y la tenencia de España, porque Francia no se ha enfrentado a una selección que domine tanto la pelota como la domina España.
1: Es correcto, que toque tanto la pelota. Mire cómo puede formar hoy la selección francesa o esta selección multicolonial francesa con Maidán, Koundé, Upamecano, Saliba. Por eso dije multicultural. Mainan, Koundé, Upamecano, Saliba, Digne, Coné, Rabiot, Rabiot y Digne, franceses. Dembélé, Olise, Doué, Mbappé. Ese puede ser el 11 de Deschamps. Ese puede ser el 11. Que también hay un escándalo, ¿no? Porque fíjese que la FIFA le mandó a quitar a ellos en el partido anterior esa cinta negra de duelo que tenían en el uniforme. Pero a Argentina sí le permitió utilizar un brazalete negro por algún duelo que estaban allí.
3: No sé si, pasa que no me percaté, ¿no? Pero no sé si la cinta negra que tenía Argentina también la logró tener Suiza. No sé si parte por la muerte del jugador sudafricano que jugó en el Mundial de 25, 26 años, y no sé si forma parte de eso, no sé.

0: que es ideal para lo que Francia viene mostrando a lo largo de los últimos años. Un equipo competitivo, un equipo asociativo, que tocan de primera intención, que tienen un fútbol fluido y que tienen una delantera poderosísima. Ahora, lo que bien mencionaba Aldo, España es una película, un país con una selección que tiene un manejo de pelota interesante, que se la va a tratar de esconder a Francia. Allí es donde es fundamental la marca. Vamos a ver qué tiene Francia en ese particular, porque para mí España ha sido una de las selecciones que tiene muy buen comportamiento en zona defensiva, a pesar de que previo al Mundial se criticó.
1: Bueno, haciendo referencia y teniendo más exactitud de lo que fueron los últimos enfrentamientos, 5-4 España-Francia el año anterior, un 5 de junio del 2025 en la National League, 5-4, donde Yamal marcó 2 goles, Pedri, Merino y Nico Williams. Por parte de Francia, Colomani, Vivian, Cherki y Kylian Mbappé. Y antes de eso, en la Eurocopa 2024, en donde España derrotó 2-1 a Francia. Esto fue en la instancia de las semifinales, en donde España llegó a la final, enfrentó a Inglaterra y lo derrotó 2-1. Por España marcó Dani Olmo y Yamal, y por Francia marcó Kolo Muani. Creo que ha sido los dos últimos enfrentamientos oficiales y más recientes entre ambas selecciones. Después viene una victoria de Francia en la National League 2-1. Después viene una serie de amistosos. Después viene la clasificación a la Eurocopa. Y ahí es donde nos trasladamos hasta el Mundial 2006, en donde Francia derrotó 3-1 a España. Zidane, Ribéry y Patrick Vieira marcaron por la selección gala y descontó David Villa desde el punto penal.
2: Estamos claros que antes de ese Mundial 2010, donde España se coronó campeón, España solamente participaba en los mundiales.
0: Es correcto.
2: No era protagonista.
0: A una sola final de campeonato del mundo y la ganó.
2: En el 2010.
0: Es más, de las 4 selecciones, el que menos finales ha disputado es España.
2: Sí, claro.
0: El que más finales ha disputado. Es más, en la sumatoria de las otras 3 selecciones, es Argentina, que ha estado en 6. Ha estado en 6 finales del mundo. Y entre Francia, Inglaterra y España han llegado a los 6.
1: Claro, lo que se le presenta hoy a España es muy similar a lo de que ganó su Copa del Mundo, ¿no? Previo al 2010 ganó la Euro 2008 y después ganó el Mundial y la Euro 2012. En esta oportunidad ganó Euro 2024, está en las instancias de semifinales de un campeonato del mundo 2026, 2 años después, y en el 2028 vendrá la Eurocopa. Veremos cómo hoy afronta este partido España y Francia. Un partido de electrizante en lo deportivo que se llevará a cabo y tendremos el primer finalista para el domingo 19 de julio. El domingo 19 de julio que se estará llevando a cabo ya la final del campeonato del mundo. Reitero, una gran semifinal la que se vivirá el día de hoy. Creo que parte de favorito Francia por la manera en cómo ha venido construyendo este camino de manera categórica, más allá de que quizás en esos duelos directos o en esas fases de knockout, quizás donde más se le complicó el papel fue frente a Paraguay, ¿no? Parece mentira, pero parece que la ronda más difícil fue contra Paraguay por el módulo táctico de Gustavo Alfaro, que muy poco le dio espacios y que la diferencia la consiguió fue por la vía del penal, pero una individualidad. De resto creo que se le ha tornado quizás un panorama no fácil, pero sí camino al gol. En los diferentes rivales que le ha tocado enfrentar la selección gala. Y quizás esto es a lo que hoy España debe temer, hablando de Francia hacia España, que si se abre con jugadores rápidos por los extremos, jugador que viene conectado con el gol como Kylian Mbappé, la va a pasar mal España.

0: se conectan en el partido como venían haciéndolo anteriormente, cuidado, ¿no? No significa ello que el favoritismo no lo siga teniendo Francia. Sin duda que lo tiene, pero habrá que esperar.
1: Vamos a refrescar a la gente, muchachos, quienes han sido los campeones del mundo desde que se inició el Mundial. En 1930 fue Uruguay, en el 34 Italia, en el 38 fue Italia. En 1950 fue Uruguay, recordemos que en el 42 y 46 no se efectuaron mundiales por tema de la Segunda Guerra Mundial. En 1950 fue Uruguay, 1954 Alemania, 1958 Brasil, el 62 Brasil, 1966 Inglaterra, en 1970 fue Brasil, en 1974 fue Alemania, en 1978 Argentina, en 1982 fue Italia, en 1986 fue Argentina, en 1990 el campeón fue Alemania, 1994 Brasil, 1998 Francia. En el 2002 el campeonato fue para Brasil, en el 2006 para Italia, en el 2010 el campeón del mundo fue España, en el 2014 Alemania, en el 2018 fue Francia y en el 2022 fue Argentina. Muy pero muy lejos aquel campeonato que consiguió en el año de 1966 la selección inglesa.
2: Uf, demasiado lejos.
1: Estamos hablando de ¿cuántos años?
2: Demasiado lejos.
1: ¿60 más o menos?
2: Sí, yo creo. Increíble la
1: ¿sí?
2: Sí. Ha sido increíble lo que ha sido o lo que no ha podido conseguir Inglaterra a lo largo del tiempo. A lo largo del tiempo, en lo que corresponde a conseguir una nueva Copa del Mundo, muy pero muy remota a la que consiguió en aquel entonces, sí, 60 años.
1: 60.
2: A lo que consiguió en aquel entonces y hoy pues tiene esa oportunidad. Hoy tiene esa oportunidad con un buen momento individual. Pero esa semifinal es mañana. Esa semifinal es mañana contra Argentina. Hoy es Francia-España. Desglosamos lo que es Francia. Y ahora vamos con España, ¿no? Una selección.
0: Hay un detalle curioso, muchachos. En todos los campeonatos del mundo, los porteros que han estado, valga la redundancia, en el Cancerberos, todos han sido de raza blanca.
2: Ahora sí.
0: El único que podría romper esa seguidilla de porteros blancos,
2: morenos
0: en las selecciones o como campeona del mundo sería Mignan, el portero de la selección francesa. Sería el primero de conseguir el título en esta oportunidad.
1: ¿De dónde sacan ese dato?
2: Ese dato creo que lo dio, me parece que lo dio Mr. Chip. Ya voy a buscarlo.
1: ¿Sí?
2: Sí, pero no se ha llegado, un portero de piel morena no ha llegado a una final de la Copa del Mundo.
1: Ya va, perdón, pregunto, ¿no? Bueno, el tipo es el de los datos. Pero en el 2002, ¿quién quedó campeón?
2: Brasil.
1: ¿Y Dida qué era?
2: No, el arquero era Marcos.
1: ¿Marcos era el arquero?
2: Claro,
1: titular.
2: El del Palmeiras.
1: ¿Sí?
2: Claro.
1: Claro. Dijo usted, voy a revisar. Claro. Yo recuerdo que después del 2002.
2: Fue Marcos.
1: Marcos vino para acá y me tomé una foto acá. De verdad, ¿te acuerdan ustedes que vino Palmeiras a jugar acá contra Táchira?
2: Sí, claro.
1: Bueno, tengo esa por allí guardada en la memoria porque fotográficamente no quedó nada de ella.
2: Y por cierto, hoy se estará estrenando la trionda final.
1: Sí, a partir de una dorada, ¿no?
2: Dorada, sí. Dorada la pelota que se estará llevando y se estará estrenando en estos últimos 4 compromisos de la Copa del Mundo.
1: Vamos a hacer algo, muchachos, nos vamos a la pausa, ya venimos con mucho más. Son las 6 de la mañana con 55 minutos en toda Venezuela. Ya regresamos, aquí estamos en Radio Sport.
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0: 4, 1.
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0: 4-1.
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0: Sí, señor. Bueno, continuamos. Continuamos nosotros en Radio Sport a través de Buena Compañía, 94.1 FM. Son las 7:02 en toda Venezuela. 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
0: Escribió Anthony por allí que nombré a Uruguay dos veces en los campeones del mundo.
2: Sí.
0: Bueno, Anthony, Uruguay ganó dos campeonatos del mundo, no tres. No he nombrado en ninguna oportunidad tres campeonatos. En el 30 y en el 50. El 50, el maracanazo. De allí esa molestia de un niño llamado Edson Arantes do Nascimento, Pelé, al ver llorar a su papá en casa por la pérdida de ese mundial, y le prometió que cuando él fuese jugador iba a ganar una Copa del Mundo para él.
2: Giannini Infantino confirmó que la FIFA analizará y debatirá oficialmente la propuesta de ampliar el Mundial 2030 a 64 selecciones.
0: Oh, terrible, Dios.
2: Una idea que ha ganado impulso en los últimos días. La iniciativa fue presentada por la Conmebol con el objetivo de que más países puedan participar en la edición del centenario de la Copa del Mundo. Aunque el torneo estaba previsto para disputarse con 48 equipos, la posibilidad de una nueva expansión ya está sobre la mesa. Sin embargo, la propuesta divide al fútbol mundial. Varias federaciones europeas, entre ellas Alemania, Francia, España, Inglaterra y Bélgica, se oponen al cambio al considerar que podría afectar el nivel competitivo del torneo más importante del planeta.
3: Estoy de acuerdo con lo último. A mí me parece que es un exabrupto llegar a una final del Campeonato del Mundo con 60 equipos. Me parece, no sé, me parece que no es lo consen. Porque ya allí hay una deformación, diría yo, de los formatos del Campeonato del Mundo tan rápidamente. Porque es que hasta ahora se juega por primera vez con 48 equipos y de repente subir a 60, no sé.
2: Sí, es una locura, es una locura. Ahora, una locura lo que se ha dado a conocer, ¿no? El día de ayer con la selección de Senegal, ¿no? Eso sí es una locura de verdad, total, porque la nota es lo siguiente. Tras la eliminación de Senegal, el presidente de la Federación Senegalesa de Fútbol hizo una confesión que ha desatado una enorme polémica. Según Africa Top Sports, reveló en conferencia de prensa que el médico principal de la selección, el doctor Fediur, quien lleva 10 años trabajando con los Leones de la Teranga, es de formación ginecólogo. Lo descubrí demasiado tarde, los jugadores no estaban convencidos, afirmó el dirigente. La controversia no terminó ahí. En los últimos días también surgieron denuncias de futbolistas que aseguraron que la federación habría recibido fondos de la FIFA que ellos nunca vieron. Acusaciones sobre los que aún han emitido una respuesta oficial. La revelación sobre el médico ha provocado incredulidad dentro y fuera del fútbol africano. La gran pregunta que muchos se hacen es, ¿cómo una federación puede pasar una década sin conocer la especialidad del médico de su propia selección? Un escándalo que deja a Senegal en el centro de la conversación y no precisamente por lo ocurrido dentro de la cancha.
0: Sí, ¿será que los revisó?
2: No sé.
0: No, pregunto, ¿los colocaron en una camilla?
2: No sé. Bueno, eso es parte de lo que nos deja después del Mundial.
0: El después, ¿no?
2: El después del Mundial.
0: El después de las cosas que se va uno enterando, Jesús, de todo lo que tiene que ver con toda esta situación del Mundial.
2: Y después de la eliminación de Noruega, Erling Haaland defendió a Sørloth, ¿sí? Por aquella jugada en la cual no le entregó la pelota que pudo haber sido el 2-0 de ese momento, ¿no?
0: ¿Qué dijo Haaland?
2: Erling Haaland dice lo siguiente: Alexander Sørloth es un jugador extraordinario y, más importante aún, uno de mis mejores amigos. El fútbol se decide en fracciones de segundo. Desde casa es fácil pausar una jugada, verla 10 veces y decir qué había que hacer. En la cancha no existe ese tiempo. Nunca voy a señalarlo por una acción, porque todos los futbolistas hemos tomado decisiones que después hubiéramos querido cambiar. Estoy inmensamente orgulloso de este equipo. Antes del Mundial, muy pocos creían que Noruega podría llegar hasta los cuartos de final. Nosotros sí creímos. Le dimos a nuestro país un motivo para sentirse orgulloso. Luchamos por este escudo y por cada aficionado que siempre estuvo con nosotros. No perdimos contra Inglaterra por un pase o una ocasión fallada. Tuvimos oportunidades para ganar y ellos aprovecharon mejor las suyas. Así es el fútbol. Aquí nadie gana solo y nadie pierde solo. Ganamos juntos y perdemos juntos. Siempre estaré al lado de Alexander. Igual sé que él estaría al lado mío. Nos vamos con tristeza, pero también con la cabeza en alto. Esto es solo el comienzo para el fútbol noruego. Volveremos más fuertes, Erling Haaland.
3: Dentro y fuera de la cancha, porque lo de Haaland no solamente es por estas declaraciones, es que el comportamiento a lo largo de su trayectoria, que no es muy larga, ha demostrado que es una excelente persona, un excelente ser humano.
0: ¿Sabe qué es lo que tiene Haaland, Jesús? Eso que demostró Haaland con las declaraciones, más allá de lo que haya sucedido, es que es un tipo educado. Es educación. No, y es educación sobre todo. A ver, salió a respaldar a un amigo que tomó una decisión que no era correcta, que él lo dijo ahí.
3: Amenazaron por redes sociales.
0: Sí, y ahí él lo dice, ¿no? Somos un equipo, como jugadores y como delanteros a veces tomamos decisiones que no son las indicadas. Y así ha pasado, así ha pasado.
2: Fíjese que todavía Campas está recibiendo amenazas, jugador colombiano.
0: ¿Dónde juega Campas? ¿En Brasil o juega en Argentina? Sí, ya vamos a tener ese dato. Pero son las cosas de la vida y esto es fútbol. Esto es fútbol. Fíjense, México quedó eliminada del Mundial. Estaba jugando Noruega y el representante de Haaland o la representante de Haaland es el mismo representante de Morales, el chico de 17 años que estuvo jugando con la selección de México. ¿Y saben qué? Estuvo ahí en el estadio relajado, observando el partido, compartiendo con los aficionados. Muy poca gente lo conocía, el muchacho. Pero estuvo ahí, tranquilo, viviendo esta experiencia, ¿no, Jesús?
3: Juega en Argentina, en Rosario Central. Juega exactamente Hamilton Paz. Estuvo en Brasil,
0: sí. Eso es correcto.
2: Hay un jugador que está siendo pretendido por el Santos de Brasil y se trata del colombiano Joan Mujica, ¿no? Ojo con el colombiano que juega en el Mallorca actualmente, sí. Pero que su futuro pues aún todavía no está decidido y el Santos le ha colocado el ojo después de esa gran presentación en la Copa del Mundo en el fútbol brasileño. Esto también es parte de lo que deja el Mundial, ¿no? En lo que los clubes logren fichar a aquellos jugadores que quizás no le hacen un seguimiento tan exhaustivo como en una Copa del Mundo. Y lo que ha hecho Colombia en lo individual con Muñoz, Mujica, Gustavo Puerta, lo que demostró Campas, lo que demostró Luis Suárez, jugador que quizás antes del proceso eliminatorio nadie lo conocía, entre comillas, ¿no? Entre comillas, y que hoy y que en aquel partido frente a Venezuela y después de ahí se haya mostrado, da para que hoy sea el 9 de la selección Colombia.
3: Donde estuvo en el fútbol brasileño. Bueno, Colombia, por cierto, sigue en la palestra, ¿no? Los medios de comunicación han sido muy críticos, diría yo, con su selección. Porque una selección, cuando ya pasa en los octavos de final, ya tiene un nivel muy, pero muy interesante. Y hay un solo ganador de un campeonato del mundo. Entonces no se puede destruir. Y más cuando se va directamente hacia una persona como jugador, aunque puedan existir inconvenientes dentro del grupo de trabajo, en este caso los jugadores. Pero hay que ser más comedido a la hora de emitir un juicio de valor con una selección que, si lo observamos fríamente, no perdió. No perdió. Perdió desde la tanda de lanzamiento del punto penal, pero dentro del terreno de juego,
2: bueno, pero más allá de eso, Jesús, quizás lo que se aspira es trascender y ser protagonista, y a Colombia le ha costado en estas instancias. La mejor presentación fue la de Brasil. Y en aquellas tres copas del mundo en la que fue clasificada Colombia en 90, 94 y 98 con una generación que le dio mucho a esta selección y al país, como en fútbol, tampoco logró trascender. Entonces quizás esa es la frustración hoy día de cualquier medio de comunicación de Colombia, por lo mismo. Porque son situaciones en las cuales quizás se aspira un poco más para la selección cafetera. Bombardero nos dice: Inglaterra utilizó uniforme rojo alternativo o segundo uniforme. Lewis Varela: buenos días, mi gente. Un juego abierto el de hoy. España puede llevarse unos cuantos goles. También nos escribe Jesús Mendoza: buenos días. Ojalá haya una final como la finalísima, ya que no se jugó Argentina y España. Joel Cullen dice: ingeniero, me empavó ya España. Franklin Chacón: bueno, buen y bendecido día, banda. Y sus usuarios: Venezuela ya se fue del Mundial o tiene alguna oportunidad para los juegos finales. Valenzuela continúa, pasó el filtro de los 13 árbitros que restan, en los cuales puede ser tomado en cuenta para los dos últimos partidos. Ya hay designación para mañana el norteamericano, el estadounidense Ismael. Hoy será el principal, el salvadoreño Iván Barton. Queda por designar el tercer y cuarto lugar y quién va a ser el principal de la Copa del Mundo, de la final. Joan Velázquez: buenos días, muchachos, saludos, espero estén bien. Táchira Grande: no, señores, Uruguay tiene dos Copas del Mundo. No inventemos nada, la FIFA reconoce dos copas, a Uruguay son dos nada más. Parece que no va a haber eliminatorias en Sudamérica, o sea que por fin irá Venezuela al Mundial. Naguará, y con Vizcarrón de técnico, que firmó hasta el 2030, ¿quién lo mueve ahora? Lewis Varela nos dice: siendo Argentina y Portugal anfitriones del próximo Mundial, ¿creen ustedes que Messi y Ronaldo se retiren ahora? Bueno, ya han presentado a Jorge Jesús para ser el entrenador de Portugal hasta el 2030. Veremos.
0: No creo, veremos. Muchachos, el cuerpo también pasa factura, ¿no? El cuerpo pasa factura.
2: Jorge dirigió a Cristiano Ronaldo en el Al Nassr. Nos escribe Franklin Chacón: manejan información sobre una supuesta demanda de la Federación de Fútbol de Suiza ante el Alto Tribunal Deportivo por los manejos arbitrales en los partidos en el Mundial.
0: Eso se conocerá cuando termine el Mundial, muchachos. Eso sí va a conocerse cuando termine el Mundial.
2: Joel Cule nos dice: Neymar todavía fastidiando que quiere ir al Mundial 2030. Ya Ney dio lo que tenía que dar. Ojalá y Dios y no pase lo mismo para esta vez, que lo lleven y le quiten el puesto a alguien que
0: juegue. Creo que lo menciona por un video que salió a través de las redes sociales, que incluso lo hizo fue un aficionado, ¿sí? Lo hizo un streamer, alguien que lo hizo a través de la IA. Sí, alguien ahí que no tiene nada que ver con Neymar. Incluso el mismo Ney se quedó sorprendido porque ha hecho las declaraciones.
2: También nos escribe por aquí, Hendrix Chacón: gracias a Dios, buenos días, en sintonía, saliendo a los campos petroleros para producir por Venezuela. Saludos cordiales a toda la banda desde Barinas.
0: Un abrazo para la gente allí en Barinas.
2: Julio César Márquez: buenos días. Campas, Rosario Central, Táchira, por favor. Señor ingeniero, ¿quién le ganó a Colombia? El nivel de ese equipo por debajo de Colombia. Y nos termina agregando también un mensaje, dice: ojo, los medios de comunicación de Colombia se le ve a la mano con la Selección Colombia. Estoy de acuerdo con el comentario del ingeniero Jesús Juan Alberto Sandoval.
3: Bueno, son cuestiones, cada quien tiene su punto de vista, se respeta, por supuesto, aunque no se vaya a compartir alguno de ellos, pero yo pienso que hay que ser un poco más justo, más equilibrado a la hora de emitir un juicio de valor como integrante de un medio de comunicación, porque primero que nada el jugador es un ser humano, y menciono esto porque el ataque furibundo previo al mundial y después del mundial para James Rodríguez fue bestial, y eso hay que decirlo. Así se esté de acuerdo o no, James no alcanzó su nivel futbolístico característico en los mundiales, pero sin embargo no tuvo una mala actuación, eso hay que decirlo.
0: ¿El cuerpo técnico de Colombia sigue?
2: Están en eso.
0: ¿Sí?
2: Están en ese estudio.
0: Porque Luis Amaranto Perea ahora es el técnico del DIN.
2: Sí, forma parte del DIN. Llegó ayer, casualmente. Llegó ayer y ya saludó a todos sus nuevos compañeros. Jesús menciona a James, ¿sí? Y menciona a James, da para decir lo siguiente, que se dejó leer en Colombia, ¿sí? Ojo, se dejó leer en Colombia que Richard Ríos se cansó de cubrirle la espalda a James en los partidos. Richard Ríos.
3: No,
2: salió de un medio de comunicación. Salió de un medio de comunicación. Pero aunado a eso.
3: Si lo dice Richard Ríos, me quito sombrero.
2: Aunado a eso, Jesús. Cuando James estaba en el Everton, recuerdo que Ancelotti le dijo: ¿por qué no corres? ¿Por qué no corres en los entrenamientos? James no entendía, pero Ancelotti expresó en esa nota de que es un jugador muy habilidoso mentalmente y con su zurda, con una precisión para los pases, pero no corre. Y cuando se decidió a correr en el entrenamiento, fue mejor que todos. Y eso es lo que hoy día está pasando, que James Rodríguez no corrió lo suficiente a lo largo de la Copa del Mundo, pero cuando tenía la pelota al pie, marcó la diferencia. Entonces hay una situación ahí compleja con el jugador, el 10 de la Selección Colombia, que por cierto parece indicar de que pueda estar jugando en el Lazio del fútbol italiano la temporada que viene.
3: Bueno, por eso te digo, son criterios que se respetan, y a mí me parece que James cumplió sabiendo que no llegó de la mejor manera. Eso también hay que decirlo, o sea que sí se esforzó por mejorar, y de hecho hubo partidos en los cuales usted vio a James Rodríguez haciendo coberturas que no lo había mostrado en otros campeonatos mundiales. Ojo con eso. Y sí, cuando estuvo en el Real Madrid, que fue su mejor época, precisamente de la mano de Carleto Ancelotti, a él le rindió. James siempre le rindió a Carlos. Jugador difícil a la hora de manejar, sí, está bien. Pero usted no puede cambiar las personas porque cada quien tiene su personalidad. Por ende, ya rayar en esos límites de ofensa, a mí particularmente me parece que no debe ser. Porque primero que nada, todos tenemos falencias como seres humanos y tenemos que respetar el uno al otro.
0: Sí, señora. Bueno, permítame, vamos a hacer algo, muchachos. Nos vamos a ir a la pausa porque hay noticias también que llegan desde Valera. Hay movimientos en el banquillo allí en Valera. Vamos a la pausa y ya regresamos.
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3: Luis Enrique Acevedo, 7:24 minutos de la mañana, nos dice: buenos días, saludos
0: Luis. Hola, Enrique. Buen día, Luis.
3: Celio Márquez, buenos días. ¿Cuánto están pagando las casas de apuestas en el partido de hoy? Tiene que ser una locura. Tiene que estar muy cerrado ese factor. Julio César Márquez, lo que pasa es que James no era para ser titular. Colombia era mejor con el ingreso de Quintero. Eso sí es verdad. Joel Cule nos dice: James y algunos jugadores de Colombia ya cumplieron su ciclo. Hay que pasar el finiquito a más de uno. James no llegó bien. Y Luis Díaz, la decepción de Colombia. Todos confiaban en el jugador. También nos escribe Juan Alberto Sandoval: no creo que Richard Ríos haya dicho eso. Reitero, los medios, es decir, que algunos, no todos, se llenan de pasiones y pierden objetividad. También nos escribe: mucho aprecio al señor ingeniero, pero muy errado. Respetó a Colombia. Mi Deportivo Táchira, el doblemente glorioso Cúcuta Deportivo, sin refuerzo, señores. Me preocupa que no tengamos alternativas para afrontar el torneo Clausura 2026. Joel Cule, es que los medios de comunicación de Colombia, algunos son muy agrandados y otros destruyen y hablan mucho, como este señor. Bueno, también nos escribe Nelson Rosso: buen día para todos. El problema de James es su inmadurez, lo contrario de quién, de Jalini, lo dijo Joao Educación. Bueno, sé, no, allí sí puede volver a enviar el mensaje, no lo entendí en lo que es ese mensaje que nos deja Nelson Rosso. Yo creo que dice: Táchira debe tener jugadores contratados. Yo creo que están en silencio por la situación del país. Yo creo que tienen unos cuantos en la lista de altas y bajas. Si no, estamos pegados para este Clausura. También nos dice Leo Guevara: Luis Díaz no se mostró porque los jugadores de Colombia no tienen la misma calidad que los del Bayern. Yo creo que lo de Luis Díaz, no hay que caerle al jugador, ¿sí? Porque creo que se centró mucho y se quiso independizar mucho de lo que Luis Díaz pudiese hacer por el costado derecho o por el costado izquierdo. Y esto lleva a que el rival tome y estudie y referencie al jugador. Y aquí es donde debe aparecer el colectivo. Aquí es donde debe aparecer el colectivo para marcar la diferencia. Y no solo hablo en el sentido de que haya pasado Luis Díaz, porque también pasó en otros casos, en otras selecciones, en el cual quizás por tener un jugador en cancha que marque la diferencia, no se juegue de manera colectiva, sino se juegue de lo que haga ese jugador. Y esto pues termina también causando resultados negativos en las selecciones, y pasó a lo largo del Mundial. Pasó a lo largo del Mundial y fíjese que pasó en Alemania. En Alemania tenían a Musiala en uno de los partidos y todo era con Musiala, que era lo que él pudiese hacer en lo individual. Y extrayeron al jugador y Alemania cambió a ser colectivo. Ya no buscó a ese jugador, sino ya empezó a tener referencias a lo largo del rectángulo de juego para poder conseguir y destrabar el compromiso. Y eso es lo que quizás a Colombia le terminó quizás pasando factura, ¿no? Que no hubo otro jugador, más allá de que entraba Juanfer y le daba un toque distinto, pero de arranque era Luis Díaz. Lo buscaban de extremo a extremo.
4: Usted ha tocado un aspecto importante en cuanto a Juanfer Quintero. A veces se podrá decir, pero es que a veces se perdían tanto Juanfer cuando estaba solo y James cuando estaba solo. Porque en algún partido no jugaron juntos. Esa es la interrogante que surge. En ese partido ante Suiza se necesitaba mayor tenencia de pelota. Y allí es donde el cuerpo técnico juega un papel preponderante. Yo pienso que el señor Néstor Lorenzo no se la terminó de creer, no le dio la confianza que merecía Juanfer Quintero. Yo estoy convencido que los dos jugadores, tanto Juanfer como James, hubiesen querido jugar al menos una media hora juntos. Y no ocurrió. Y eso es desconfianza del director técnico. Hay que probar. Ellos lo habían hecho en anteriores ocasiones y habían rendido. Colombia necesitaba ante Suiza más dominio de pelota, y dése cuenta que mejoró en el último, en el tiempo de alargue. Pero ¿por qué no haberlo hecho en la segunda mitad? Colombia tenía que ir por el partido en el compromiso en los 90 minutos. No esperar a que se llegase al alargue para buscar el gol cuando el rival ya toma las previsiones en la parte defensiva.
3: Yo creo que ese tema de los dos en cancha es complicado, Jesús, porque ambos son zurdos. Ambos son zurdos. Ambos son zurdos. Ambos son zurdos. Ambos son prácticamente de la misma posición. Y pero creo que es difícil.
4: Ambos tienen calidad futbolística.
3: Pero no se pueden juntar.
4: Bueno, está bien. No
3: porque, se porque, porque, porque, o sea, sí, sí, si lo hacen, bueno, lo pueden hacer. Pero es que futbolísticamente no va a terminar dando lo que se quiere. No, pero es que es como colocar dos laterales izquierdos por un sector.
4: ¿Para qué está la inteligencia?
3: No, por eso, o sea,
0: ¿artificial o cuál?
3: No, porque bueno, James, porque claro, James.
4: Esos dos jugadores son jugadores brillantes, me
3: claro, encanta. Pero que no juntos se chocan, juntos chocan. No, porque es que los dos son zurdos, Jesús.
4: Uno interioriza y el otro
3: no. No, es que ninguno va por fuera. Yo vi el partido y James nunca fue por fuera. Juanfer Quintero nunca fue por fuera. Siempre marcaban la diagonal, iban hacia adentro buscando el perfil.
4: Porque lo condicionaba el cuerpo técnico.
3: Pero es que no se puede. O sea, es como
4: Está bien, pues no se puede.
3: No, sí se puede. Ah. Sí se puede, pero futbolísticamente no van a dar
0: nada. Van a chocar.
3: Exacto,
0: van
3: futbolísticamente
0: a
3: no van a dar nada.
4: Es que la intención no es que vayan por el mismo costado los dos. La intención es que se junten.
3: Pero no se pueden juntar porque los dos, todos son zurdos.
4: ¿Y tiene que ver?
3: Ninguno utiliza la derecha. James no utiliza la derecha, Juanfer Quintero no utiliza la derecha, solo para apoyar. Sí se puede, futbolísticamente es difícil, es complicado para conseguir una idea de juego con dos jugadores iguales. Dice, los únicos que se daban cuenta de que debían ingresar Quintero eran los 40 o 50 mil aficionados que acompañaban a Colombia. Omar Guedes, buen día, partido de alto nivel el día de hoy. España si logra ser efectiva tanto en esa posición puede sacar la diferencia. Juan Alberto Sandoval, totalmente de acuerdo con Bombardero. A estas alturas es preocupante no saber nada de nuestro Deportivo Táchira del alma. No vemos alternativas. Y Bombardero nos dice lo siguiente. Les voy a lanzar un bombazo.
0: A ver, Bombardero, ¿cuál bombazo? Guardameta
3: Camargo tiene dos carpetas en mesa del dueño del equipo de las ofertas. Equipos colombianos. Uno es el Millonarios, esperemos a ver. Bueno, Millonarios también está ahí detrás de Christopher, ¿no?
0: No, pero Christopher...
3: ¿Se cayó?
0: Y creo que fue algo familiar.
3: Ok.
0: No sé cuál sería el motivo, okay, ¿no?
3: Camargo se tiene que ir o buscar un equipo. El titular es Araque, señores. Camargo, esa roja infantil le costó la titularidad. También se escribe Lewis Varela. De acuerdo con que James y Quintero debieron jugar juntos. La Vinotinto tuvo tres zurdos en una oportunidad en el medio campo. También nos dice por aquí Joel Cule, jugar pueden, pero no, son zurdos natos, no usan la derecha. Para un planteamiento no sirven los dos juntos, no podía jugar, los dos chocan. Claro, eso es lógico, los dos chocan.
4: Eso hay que preguntárselo a un director técnico como Richard Páez Monzón. Ahí jugaron los tres zurdos, Arango, Gaby Urdaneta, ¿y cuál fue el otro jugador zurdo que estuvo por allí?
3: Sí, pero es que eran de características distintas.
4: Está bien.
3: El zurdo iba por fuera.
4: Está bien.
3: Arango iba por el costado izquierdo. O marcaba a veces, jugaba muy libre Arango.
0: Y el zurdo, usted habla de ¿cuál otro zurdo?
4: Gabriel Urdaneta jugó por ese costado. También jugó Ricardo David Páez.
3: Jugaron los tres zurdos y fuimos al mundial, ingeniero. No se cree, yo el culé.
4: No hemos clasificado. ¿Cómo íbamos a ir al mundial? Si fue en los inicios. Yo allí sí le voy a discutir porque ¿qué es lo que pasa?
0: No, pero están discutiendo desde hace rato.
4: Entonces hablé ustedes tú.
0: No, pero me refiero a que está discutiendo sobre el tema desde hace rato.
4: Creyó en sus jugadores, los potenció e hizo que jugaran de la mejor manera. O no se añora esos cuatro partidos donde la selección vinotinto alcanzó los 3 puntos de cada uno de ellos luego de que prácticamente estaba eliminada. Pero fue cuando su accionar dentro de la cancha era interesante y por supuesto convincente. Y fue simplemente con trabajo y los jugadores mentalizados para hacerlo. Así de simple.
3: Somos 60 personas conectadas a esta hora de la mañana en 7.35 minutos de hoy martes 14 de julio. Tan solo 16 likes, los invitamos a suscribirse, a darle pulgar arriba y activar las notificaciones en este canal de YouTube que se llama arroba Radio Sport TD. Nos dice Bombardero Millonarios, a raíz de que se le cayó el arquero del Deportivo La Guaira, el tachirense Christopher, ahora van en la mira de Camargo. Nos dice Marguez, tranquilo muchachos, el próximo mundial va a la Vinotinto, van todos. Nos dice Joel Culé, los tres zurdos no rendían en la selección, tampoco se molesta, ingeniero. Si fuera así, hubiera ido a un mundial. Páez es historia, gracias por sus servicios. Nos dice por aquí también Julio César Márquez, nos dice, eso muchachos, fueron una alegría para mí, Venezuela. Eso en cuanto a la información y el debate que se generó a través de este programa que se llama arroba Radio Sport TD. Previo a la pausa, Joao decía, y esto ya en torno al fútbol nacional,
5: que falta poco para que arranque nuevamente
3: nacional, que había una noticia en cuanto a Trujillanos, y es exactamente con Pedro Vera.
5: Sí.
3: Con Pedro Vera, exactamente, un comunicado por parte del equipo de Trujillanos en donde dice lo siguiente: la Junta Directiva de Trujillanos Fútbol Club informa a su afición y a los medios de comunicación que el profesor Pedro Vera cierra su ciclo como director técnico para asumir a partir de hoy el cargo de director deportivo. Su historia con nuestra institución es invaluable, defendiendo nuestra camiseta en la primera Copa Venezuela del club y lideró el banquillo en el histórico trayecto desde la tercera división, pasando por la segunda hasta consolidar el regreso a la primera división. Toda esa experiencia y amor por el escudo se trasladarán ahora a las oficinas para guiar el desarrollo de la institución. Asimismo, le damos la más cordial bienvenida al profesor Mariano Echeverría, quien asume desde este momento las riendas como nuevo director técnico del primer equipo. Confiamos plenamente en que su liderazgo y su visión táctica serán fundamentales para alcanzar los objetivos trazados. Invitamos a toda la familia de los Guerreros de la Montaña a respaldar este nuevo proyecto que une nuestra identidad histórica en el futuro deportivo del club. Esta es información de Trujillanos en lo que corresponde al fútbol nacional. Pedro Vera ahora en otro cargo dentro del equipo Trujillano como director deportivo, y Mariano Echeverría asume el banquillo para ser el director técnico en el segundo semestre del campeonato.
0: Eso por parte del fútbol nacional, esas noticias que llegan desde Valera, donde ya el profe Pedro Vera ahora será el director deportivo, y ese cuerpo técnico argentino que él trajo serán los encargados de manejar el equipo de ahora en adelante.
3: Y la UCB ha hecho oficial el fichaje del colombiano Edwin Steven Mosquera Palacios, extremo derecho colombiano, jugador que llega para reforzar tras esas bajas que se le han presentado al equipo de la capital, al equipo de la UCB, y que llega a reforzar. De igual manera, también es cermeño, fue presentado como nuevo jugador de Anzoátegui, sí. Al igual que en su momento Charles Ortiz, ambos jugadores de la UCB. A eso sumarle que Juan Cuesta tampoco continúa en el club. También serie de bajas como la del jugador Giovanni Bolívar, que tampoco continúa en el club.
0: A eso súmele Giovanni Bolívar, Cimarra, Alfonso, el central, Lautaro Morales, sí, que ellos por su parte han decidido no seguir en el equipo por el tema que todos sabemos del 24 de junio. Salieron del equipo por el miedo causado de esto que ha sucedido, ¿no? Sí. También.
3: Bueno, eso en cuanto a la información del fútbol profesional venezolano.
0: Correctamente, señores, permítanme, vamos a la pausa, ya venimos con mucho más. Estamos acá en Buena Compañía 94.1 FM.
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0: Son las 7:39 en toda Venezuela. ¿Usted ya desayunó, Jesús? No ha desayunado. Bueno, yo les voy a hacer una invitación. 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
2: 7:42 minutos de la mañana. Continuamos en el programa deportivo arroba Radio Sport TD. Nos escribe DJ Pocholo SC. Buenos días, mi once en el amistoso: Camargo, Provenzano, Frata, Luxni, Juan David, Lozano, Luífer, Palmesano, Coquito, Polero, para jugar contra el Nacional. Nos escribe también Joel Culé. Es que Camargo quiere jugar, es titular en cualquier equipo. E igualmente Araque, lo que pasa es que Recoba le habló claro y concreto. Johnny Rincón, saludos desde San Juan de Colón, bajas y altas del fútbol venezolano. También nos escribe José Gregorio Mogollón. Buenos días, amigos, llegando tarde, pero siempre con mi like. Bueno, las bajas, Carabobo también ha hecho pública ya de manera oficial 3 bajas del equipo Granate, ¿no? La de Lucas Brera, que ya venía cantada desde previo a terminar o salir campeón del torneo Apertura, el equipo del Carabobo. Tiene la alta del portero que jugó en la UCB, Miguel Silva.
0: Y lo de Machis ya es oficial, ¿no? A préstamo.
2: Bueno, no lo he logrado visualizar.
0: Se lo voy a colocar acá, a ver si, porque ayer me lo dejaron por un mensajito a través del Instagram, donde
2: cedido lo que es el jugador Darwin Machis. Hay que ver que se le pueden venir, ¿no?, bajas al próximo, a lo que va a ser el segundo semestre, al segundo semestre del torneo. Táchira con la baja solamente del uruguayo centrodelantero, ya la alta, sí, es correcto, la alta, la baja, pues a la espera, ¿no?, de lo que se dé de manera oficial por parte del carrusel aurinegro. Gregory Contreras en sintonía, saludos desde Orlando, Florida. Joel Culé y de José Martínez al Carabobo, que suena ese vino tinto también. Bueno,
0: del Brujo,
2: José Martínez. Bueno, desde que lo estamos viendo con José, se acuerda que en su momento también Joseph Martínez sonó para llegar al equipo.
0: Lo de Joseph no. Ya con la llegada de Machín, no.
2: Entonces debe ser que van a salir jugadores interesantes del equipo Granate. Rapidito aquí en notas de cierre de lo que es la parte deportiva. Hoy se toma acción el Tour de Francia. Ayer fue día de descanso. Hoy vuelve nuevamente lo que es esta edición del Tour de Francia, en lo que corresponde su edición 113. Edición 113 del Tour de Francia. A esta hora ya se comienza a preparar para lo que va a ser el desarrollo de la etapa del Tour de Francia, la etapa número 10 de 166 kilómetros, en lo que corresponde a la etapa número 10 del Tour de Francia, Jesús.
3: Sí, es correcto, el Tour de Francia, que lógicamente con su ciclista emblemático como lo es Tadej Pogačar, que se ubica en la cuarta casilla de los ciclistas que han portado mayor cantidad el jersey de amarillo, ¿no? Porque el primero es Eddy Merckx con 111 oportunidades, Bernard Hinault con 79, Miguel Indurain con 60 y Tadej Pogačar con 59, al igual que Christoph Froome. Esos han sido los 5 ciclistas que han portado en mayor cantidad de oportunidades el jersey amarillo.
2: Y la etapa de hoy presenta de alta exigencia con jornada de montaña. 1, 2, 3, 4, 5, 6, 7 premios de montaña, de los cuales 4 son de tercera categoría y 3 de primera categoría. Exigente la etapa del día de hoy, Jesús.
3: Sí, fue una etapa prácticamente, se podría denominar reina, entre esas etapas que son emblemáticas en el Tour Tour de France y que lógicamente harán

0: Eso es correcto. Bueno, hay información de lo que tiene que ver con el Tour. Hoy acción también tiene la etapa Jesús Rodríguez. ¿Cómo será la etapa de hoy? Una etapa que va a estar algo importante, me parece a mí, ¿no? Que va a mantener hoy, como dice usted, la camiseta este Tadej Pogačar, que hasta ahora no tiene rivales, que ha trabajado de manera inteligente para seguir consolidándose en lo que tiene que ver con el Tour de Francia.
1: Sí, lo de Tadej Pogačar es para quitarse el sombrero por las condiciones que muestran cada una de las etapas, sobre todo cuando tiene que ver con el terreno de mayor exigencia, la montaña. Y hay que mencionar que hasta ahora ha tenido una destacada actuación Egan Bernal, el ciclista colombiano, quien está en el puesto número 10 a 9 minutos 12 segundos. Es el mejor sudamericano en la clasificación, porque el mejor latinoamericano es sin duda alguna Isabel del Toro, que está en la tercera casilla a 3 minutos 27 segundos. Los otros ciclistas latinos que están en la clasificación general bien ubicados, lógicamente se puede apreciar por acá al ciclista Richard Carapaz en el puesto número 23 a 15 minutos 24, Harold Tejada en el 26 a 22.54, para mencionar los mejores sudamericanos en el Tour de Francia.
0: Perfecto. Bueno, muchachos, antes de despedirnos, quisiera agradecer, y de esta manera lo vamos a hacer, así como lo estamos observando ahora en pantalla, porque este fin de semana, ¿verdad?, se vivió, finalizando la semana, se vivió algo interesante en la ciudad de La Guaira, en Caracas. Cuando lo digo interesante fue por la manera en que se pudo compartir. Lo que surgió como un deseo, como una meta, como esa intención de querer hacer algo más de lo que pudimos realizar nosotros acá en Buena Compañía 94.1, acompañando y donando también allí en la ULA lo que fueron esos primeros días, ¿no?, de recolección de insumos. Estando en casa le preguntaba y le decía a mi esposa, hay que hacer algo más. Empezaron a verse esas imágenes, ¿no?, que llegaron desde Caracas, ahí en el Parque del Este, de tantos niños en el Parque del Oeste, incluso en el campo de golf allá en La Guaira. Y surgió la idea de Jaime Eventos, con Darío, que es mi cuñado, que tiene una empresa allí junto a mi hermana, Darío Jaimes, de animación, de fiestas de niños, ¿sí? De poder ir, de ver qué se podía hacer para ir a animar un poquito, dibujarle sonrisa a los niños. Esto se agrandó. Gracias a las publicaciones, gracias a los comentarios, a todo lo que se hizo y a las donaciones de mucha gente, muchas empresas se sumaron. Así que quiero agradecer a Pandaventuras, a Fantasía Kids Eventos, Dream and Beats, a Chiqui Boon, también agradecerles a la gente de Tobles, que fue el centro de acopio. Ellos están allí en Los Agustinos, en La Ferrero, al frente del Barata. Ahí está Tobles. Y a todos los que están, porque a todas las personas que donaron, a estos muchachos que el fin de semana o cuando salieron jueves, viernes y retornaron el sábado, dejaron a un lado los compromisos para poder estar allá. Y palabras más, palabras menos, ellos decían, ¿no?, una cosa es verlos a través de las imágenes y una cosa es vivirlo, estar allí, y se necesita muchísima ayuda para todos estos niños. Así que para ellos, para estas 6 empresas y todas las que se acercaron, incluso el mismo dueño del autobús, que dijo, aquí está, para que puedan ir, para que puedan compartir, para llevarle esa esperanza a todos esos niños. Así que, de verdad, de corazón, para todos ellos, un abrazo inmenso. Y ustedes que están acá, ¿no?, en su momento, cuando quieran hacer una celebración,

0: no duden en contactarlos a Jaime Eventos, a Panda Ventura, a Fanta Kids, a Fantasía Kids Eventos, a Dreams and Beats, a Chiqui Moon, no sé si se pronuncia así, pero bueno, el saludo para ellos, porque de verdad hicieron un trabajo extraordinario, extraordinario, y créanme que a esta altura o a estos días que han transcurrido, los niños aún los están pensando por ese bonito momento que los hicieron vivir allí en La Guaira, en Caracas, donde se acercaron, donde estuvieron, donde por minutos le pudieron dibujar sonrisas, algún momento de recreación, y sobre todo esas donaciones que llegaron, juguetes, balones, el agüita, la comidita que llevaron, la ropita, de verdad que fue bastante importante. Así que desde esta vitrina que se llama Radio Sport, a través de Buena Compañía 94.1 FM, les agradezco, de corazón les agradezco todo lo que hicieron, porque ustedes de verdad hicieron un pequeño milagrito por esos niños allí en La Guaira. Nos vamos, señores. Con ellos nos despedimos. Mañana estaremos nuevamente acá en Radio Sport. Gracias a los muchachos, gracias a las empresas que colaboraron, a cada una de las personas que hicieron su donativo para que esto que se llama Dibujando Sonrisas, lo hicimos con tanto cariño para todos ustedes. Un abrazo para todos. Chao, chao.
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1: Que saben a vereda, ¿sí? Que saben a músico de vereda. Pero yo quiero el formato suavecito, ¿sí o no? Vamos a hacerle a ver. ¿Cómo dice? ¿Cómo dice? ¿Cómo dice?

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3: 8:13, señoras y señores, amigas y amigos, ¿qué tal? Muy, pero muy buenos días para toda la gran audiencia de Buena Compañía 94.1 FM, la radio que te premia. Hoy, martes 14 de julio, aquí estamos, señoras y señores, bajo la bendición del Dios Todopoderoso. Gracias, Señor, gracias, Diosito, por permitirnos estar nuevamente en los micrófonos 94.1 y poder llevarles toda la alegría a mi querido pueblo del Táchira, a mi bendito país, Venezuela.
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3: Oye, la licenciada Mayra González me acompaña en la dirección general de la radio, quien tiene el gusto y el placer de saludarles, este amigo, el amigo de todos, Nerio Ramírez, el Dogor.
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3: Así le damos inicio al programa de la buena vibra. Aquí suena
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3: Por supuesto, saludando a todas las amas de casa, a los amigos comerciantes, a los amigos del transporte público. Buenos días a todas esas niñas, niños, jóvenes, adultos que están conectados con nosotros desde muy tempranito. A nuestros campesinos, buenos días, un estrechón de manos. Gracias por estar conectados al dial que te premia y al programa de la buena vibra.
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3: Con este gran mosaico guascarranguero de los Carramones, así arrancamos en vivo para todos ustedes. 8:15 en todo el territorio nacional venezolano. Saludando a todos nuestros oyentes que ya están amplificando la señal de Buena Compañía. 0424-739-3436.
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3: Para quien envíen su mensaje, su saludo, su complacencia, 0424-739-3436.
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3: Allí pueden reportar la sintonía. ¿Desde dónde están amplificando la señal? A ver, cuéntenos, ¿qué están haciendo? ¿Qué les gustaría escuchar? ¿A qué la vamos a complacer? 0424-739-3436.
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3: Saludos a toda esa gente maravillosa desde cada rincón de San Cristóbal, cada rincón del Táchira, donde llega la señal potente de Buena Compañía 94.1 FM. Y por supuesto a toda esa gente maravillosa que ya empieza a reportar la sintonía, ya lo saben, 0424-739-3436.
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3: Desde el estado Mérida, aquí les presento la voz de mi amigo Aníbal José. Les estoy hablando de Los Fugitivos. Extraordinario tema para este martes. Ah, esto se llama Me Vas a Extrañar. Suena acá en Buena Compañía 94.1. Está sonando con el Dogor.
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3: 8:30 minutos.

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0: 8 de la mañana, 37 minutos en todo el territorio nacional venezolano. 7 más 37, aquí al ladito, en la hermana República de Colombia. Allí veníamos escuchando la agrupación musical Hermandad Merideña. Esto llamado La Cama Vacía suena acá en la radio que te premio. Y martes por la mañana está sonando con el Dogo Orso.
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0: 0424-739-3436. Saludos a Sofi. Allí disfrutando del mañanero. Allí en Cordero, a la tierra, a los grandes anhelos. Saludos para toda mi gente de Cordero. Para todas sus aldeas, en especial a la gente del Cinaral, de Guachiquí, la gente del Fical. Saludos para todos ustedes, la gente de Salomón. La próxima semana estaremos dándole sorpresas a esa vía de Cordero hacia el páramo del Zumbador. Así que pendientes, muy pendientes de la radio que te premia. 0424-739-3436. Saludos a Lisbeth, también reportando sintonía a esta hora de la mañana. Dice por acá, feliz día. Qué hermoso es despertar y saber que Dios nos ha bendecido con un día más de vida. Excelente día para todos. Amén, muchas gracias. Saludos allí en Palo Gordo a mis grandes amigos de Estilos Cataleya. Un abrazo para ellos, ahí reportando la sintonía. El amanecer es la parte más bonita del día, porque es cuando Dios te dice, levántate, te regalo una nueva oportunidad de vivir y caminar nuevamente de mi mano. Gracias por esas reflexiones, esos mensajes que nos envían al 0424-739-3436. Repito, 0424-739-3436. Uy, mi amor, buenos días. Ah, ¿qué estás haciendo?
2: Yo, escuchando al Dogo.
0: Upa, qué rico. Dice por acá, buenos días. Ah, que hoy encuentres pequeñas cosas que te hagan sonreír, momentos que te hagan bien y personas que te llenen el corazón. Extraordinario mensaje que nos llega al 0424-739-3436. Saludos a don Arturo, allí en Las Vegas de Tariba, amplificando la señal de buena compañía, 94.1 FM. Saludos a Kendi, también reportando sintonía a esta hora de la mañana. La señora Alice, allí reportando sintonía el 23 de enero. Buenos días, Dogor, en sintonía desde el barrio Las Flores, para que saludes a Carlitos, que está en sintonía escuchando la buena música campesina, música de nuestra tierra. Y saludo para toda la gente de Macanillo, allí escuchando el mañanero. 0424-739-3436. Buenos días, mi pana. Saludos de la reparación de calzado San Judas Tadeo. Melanio Viva, full sintonía con el mañanero. Aquí les presento la voz del colombiano Feisar Orjuela. Les hablo del heredero. Esto se llama Sabor a Derrota. Extraordinaria letra musical que suena hoy martes por la mañana. ¡Epa! Está sonando con el Dogor. ¡Disfrútala!
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2: 8:46, avanza el reloj esta mañana de hoy martes 14 de julio, acá en Buena Compañía 94.1, llevándoles a todos ustedes el programa La Buena Vibra. Aquí suena
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2: 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en el Valle, en el sector del Bolón. 8:47, recuerden reportar la sintonía al 0424-739-3436. Atención, 0424-739-3436. Saludos a mi amigo Eduardo, también reportando sintonía. La gente que está amplificando la señal en el 23 de enero, Madre Juana, a todo volumen. Saludos para mi pana Javier, también amplificando la señal de Buena Compañía 94.1. La gente de Tariba, a todo volumen con El Mañanero. Aquí está Ciro Albarracín y sus alegres parranderos. Excelente carranguita para disfrutarla, para gozarla en esta mañana de martes. Esto se llama El Viejito Feliz y suena con el Dogor.
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2: Allí estaba la voz de nuestro amigo José Pérez. Les hablo de los Rancheritos de San Cristóbal. Éxito musical 2026. Esto se llama Decidí. Suena acá en la radio que te premia para finalizar nuestra primera hora de programa.
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2: Recuerden Mañanero. Nuestro número de contacto, el 0424-739-3437, en 0424-739-3436. 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
2: Y hoy queremos saludar y felicitar a todos los cumpleañeros de hoy, martes 14 de julio de este año 2026. Pero en especial quiero saludar y felicitar a una personita muy especial que hoy está arribando a un año más de vida. Y aquí en Mesa de Aura quiero saludar a mi gran amiguito Ángel David. Angelito, hoy está arribando a un año más de vida. Hoy celebramos un regalo maravilloso de Dios, tu vida. Así que Ángel, con mucho cariño, te enviamos este saludo cordialísimo de feliz cumpleaños. Así que feliz cumpleaños para Ángel David. Que este nuevo año llegue cargado de mucha salud, de mucha alegría, de sabiduría y de muchas bendiciones. Que nunca pierdas esa sonrisa que ilumina a quienes te rodean. Y que cada uno de tus sueños se conviertan en una hermosa realidad. Deseo que Dios guíe siempre tus pasos, te proteja en todo momento y te conceda la fuerza para alcanzar cada una de tus metas, Angelito. Recuerda que eres un ser muy amado y que siempre contarás con el cariño, con el apoyo y el orgullo de toda tu familia. En nombre de tu mamita Marley, de tu papá David, don Alberto, la señora Alice, tus tíos, tu tía, tus primos, en especial mi hija Eliani Sofía, hoy están contentos, felices porque tú estás arribando un año más de vida. Así que disfruta este día al máximo. Hoy es día para crear recuerdos inolvidables y por supuesto para seguir creciendo con ese gran corazón que te caracteriza. Así que Ángel David, feliz cumpleaños. Feliz cumpleaños, campeón. Que la felicidad te acompañe hoy, mañana y siempre. Disfruta al máximo tu día. ¡Felicidades, Angelito!

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0: Ahí está el sabor inconfundible de los dinámicos de Raimundo Sánchez, sonando acá con ese extraordinario cover en Buena Compañía 94.1 para arrancar la segunda hora de programa de nuestro programa, el de la buena vibra, claro, aquí suena el mañanero.
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0: Saludos para nuestro gran amigo Roger Altuve, allí en Rubio. Allí conectado con el dial de 94.1 FM, 0424-739-3436. Atención, 0424-739-3436. 9 de la mañana, 15 minutos. Aquí les presento la voz de Gali Galeano. ¡Qué buena salsa! Esto se llama Fue Su Primera Vez y suena con el Doggers.
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1: Ella temblaba de amor. Oye, qué buena salsa para disfrutar en esta mañana de hoy, martes, acá en Buena Compañía 94.1 FM. Quiero saludar a mis grandes amigos del mercado, los pequeños comerciantes que están reportando la sintonía, igualmente a todos los mercados públicos, donde llega la señal potente de Buena Compañía 94.1, el Centro Abasto de Tariba. El saludo para mis amigos en el mercado de La Ermita, Mercado Municipal de Santa Ana del Táchira. Saludos para nuestros oyentes en el mercado mayorista de Tariba. Un abrazo para ustedes, Mercado La Guayana, allí reportando también la sintonía de la radio que te premia. 0424-739-3436.
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1: Para que envíen su mensaje, su saludo, su complacencia. 0424-739-3436.
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1: Presentamos nuestra pauta publicitaria acá en Buena Compañía 94.1 FM y por supuesto a nuestros clientes anunciantes que hacen posible nuestro programa de lunes a viernes.
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8: 9:30 minutos.

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0: 9 de la mañana, 36 minutos en todo el territorio nacional venezolano. Ahí estaba el mono Zabaleta. Esto se llama El Secuestro. Suena acá en la radio que te premia. Buena compañía. 94.1 FM.
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0: 0424-739-3436. Ahí está nuestra mensajería de texto. 0424-739-3436. Saludos a mi pana Wilker. También reportando sintonía de a total y absoluta de la radio que te premia. Escuchando el mañanero, Dogors. Acá desde La Concordia. Saludos para mi pana Miguel. Y por supuesto para su esposa Susan, que está allí en sintonía. Saludos a la gente de La Concordia. El saludo para mi pana Jesús. Jesucito, un abrazo. También allí está conectado con el dial de la radio que te premia. 0424-739-3436. La familia Pineda. Ahí está Carmencita disfrutando del mañanero. Saludos a Raylan Josué. La gente de Minimarque Los Ramírez a todo volumen con el Dogorro. Aquí me voy con un buen merengue en la voz del señor Rubí Pérez. Esto se llama Color de Rosa. Suena acá en la radio que te premio y martes. Está sonando con el Dogorro.
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1: Ahí estaba la voz del señor Jesse Uribe. Extraordinarios temas musicales que suenan hoy martes por la mañana. Qué buena compañía, 94.1 FM. En especial ese último, ¿no? Te sigo amando. En la voz de Jesse Uribe suena acá en el mañanero de buena compañía, 94.1 FM. 0424-739-3436. Atención, 0424-739-3436. Saludos al pana Cristian, allí reportando sintonía. Saludos a la gente del Junco. Un abrazo para todos ustedes, allí reportando la sintonía, 0424-739-3436, en Cordero. Quiero saludar a la señora Yadira, a su esposo Enrique, también reportando sintonía, al pana Renzo, un abrazo, Sonia, allí están amplificando la señal de 94.1 y por supuesto el Mañanero.
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1: Aquí les voy a regalar esta buena salsa. En Guayacán, esto se llama Un Vestido Bonito. Suena el martes por la mañana. Está sonando con el Dogor.
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0: Oye, de esta manera estamos llegando al final de nuestro programa por el día de hoy. No se despeguen de la sintonía de Buena Compañía 94.1. Ya viene Ritmo, Sabor y Clave de 10 a 12 del mediodía. Luego a las 12 llega Josmer, el show de Josmer hasta las 2 de la tarde. En punto de las 2 llega Claudia, llega Danji con Déjate Sorprender. A partir de las 4 de la tarde llega el señor Eduardo Morales junto a Marisol Mejía en Café con Leche. A partir de las 6 llega La Ruta con Paquito Molina, con Katy, con Leslie. Es la programación que tenemos preparada para todos ustedes en Buena Compañía 94.1 FM. Así estamos despidiendo. 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La licenciada Omaira González en la dirección, quien tuve el placer de haberles acompañado, el Dogor Nerio Ramírez.
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0: Que tengan un extraordinario martes, cuídense mucho y que mi Dios me los bendiga. Chao, chao.

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2: Hey, hola, ¿qué tal? Muy, pero muy buenos días. Sean todos bienvenidos a la programación musical informativa del que es, en definitiva, tu prime time favorito de cada una de tus mañanas.
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2: Hoy en nuestra edición 1951, por supuesto, transmitido por la radio que usted le premia.
0: Buena compañía.
2: Reciban el saludo cordial de toda la gente que labora, produce y dirige la estación, de la señorita Angeroni Gabriel Irazábal Jiménez, que lo hace allí en la asistencia de producción del programa, y de que tiene el inmenso placer de acompañarles hasta las 12 del mediodía, conversándoles una que otra cosita, el 34.693 de los productores nacionales independientes de César Augusto Irazábal. En la gerencia de producción y programación, Nerio El Tocor Ramírez, todo bajo el ala de la dirección general de la licenciada Omaira González. 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Hoy día, mi gente, es 14 de julio del año 2026, es el 195º día del año. Estamos en la semana número 29 y quedan exactamente 170 días para que finalice este año 2026. Allá afuera hace un día bastante encapotado, está lloviendo en muchas zonas, sobre todo en la parte alta de San Cristóbal y en zonas aledañas a la ciudad, así que por favor tomen todas las medidas necesarias para, en primer lugar, llegar a tiempo a sus lugares de trabajo, alguna reunión o a clases, a los chicos que van a la universidad o a los diferentes colegios y liceos. Y, por supuesto, la segunda y más importante, resguardar su salud. Por lo pronto te comento que acá estamos listos, prestos para llevarte 2 horas, 120 minutos de mucha información, variedades y curiosidades, pero por sobre todas las cosas vengo cargado de muy buena música que usted podrá apoyar al 0424-709-469 arroba Ritmo, Sabor y Clave en todas las redes sociales.
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2: Señor nuestro, te entregamos todos nuestros sueños para que hagas tu voluntad. Que cada mañana nuestros corazones se rebosen de alegría al saber que estás en nuestras vidas y queremos aprender a atender todos los mandatos y cumplimientos y tus designios. Como todos los días, queremos pedirte por nuestros padres, por nuestros tíos, por nuestros primos, por nuestros familiares. Todas aquellas personas que de una u otra manera están allí siempre prestos para darnos un consejo a bien, a darnos amor incondicional. Te queremos pedir también por los pequeños de casa, por los niños, niñas y adolescentes, todos en sus salones de clases, que sus pequeñas mentes se abran como esponja para bien recibir la sabiduría impartida por maestros y profesores y que sepan identificar a ese lobo vestido de cordero que está acechándoles allá afuera. Que su día esté plagado de éxitos y bendiciones. También queremos pedirte por aquellas personas que están atravesando algún tipo de enfermedad, que están a punto de recibir un tratamiento, que están a punto de ingresar a un quirófano. Que cada una de sus oraciones sean escuchadas por ti y que tu manto de salud les cubra a cada uno de ellos. Finalmente, y no menos importante, también queremos pedirte por los empresarios de este hermoso país, por el pequeño comerciante, por el amigo del volante, que tengan un día maravilloso, lleno de logros, de éxitos, de aprendizaje, de salud, de evolución, de buenas ventas, pero también de mucha conciencia. Todo esto te lo pedimos en el nombre del Padre, del Hijo y del Espíritu Santo. Amén. Juntos construimos los caminos de nuestro Señor.
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2: Señoras y señores, a lo que vinimos a escuchar, buena música. Solicitado al 0424-709-4069. Esto es el Potro Álvarez y Crazy Daisy. 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
1: Bueno, la siguiente frase nos habla de que de los errores se aprende y por tanto podemos mejorar con ellos. Oído el tambor, presten atención. Lo que no te mata, te hace más fuerte. Esto lo dijo Friedrich Nietzsche.
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1: Bueno, son exactamente las 10 de la mañana con 25 minutos. Desde ya el 0424-709-4069 a su completa disposición para cualquier pregunta que puedan a bien realizar. Tenemos en el estudio a una amiga que se llama Valesca Latelerie, de Tiendas Rosa Pastel, una tienda que me la han recomendado muchísimo. Mi hija es una adicta, por no decirlo de otra manera, a la tienda. Y quisimos invitarla para que, a bien ustedes conozcan todo lo que esta buena tienda tiene para todas y todos ustedes. Vamos a hablar cómo nació, cómo se ideó, qué venden, cómo lo venden, ayudan a emprendedores y mucho más. Valesca, ¿cómo estás? Buenas tardes, escúchame, buenos días. Es que tienen que verlas. Tengo a dos modelos acá en el estudio. ¿Cómo estás? ¿Cómo te va? ¿Cómo te preparas? ¿Cómo te trató la lluvia de día? Cuéntanos un poquito cómo nació Tienda Rosa Pastel.
2: Bueno, buenos días, gracias por la invitación. Súper bien, súper contenta de estar aquí por la oportunidad. Y bueno, mi bebé Rosa Pastel nace.
1: Sí, tu bebé.
2: Nace de, digamos que todo esto lo puso Dios en mi camino.
1: Okay.
2: Porque yo soy chef, soy repostera, chef internacional.
1: Somos, entonces.
2: Y, sí, entonces esa siempre fue mi pasión, digámoslo así. Y yo tenía mi local que estaba preparando para vender postres, ese era el fin como tal. Y mientras esperaba, decidí abrirme las puertas en otras cosas para tener otros ingresos. Y de ahí nace Rosa Pastel. Comencé vendiendo ropa, el cual como que no me fue tan bien como esperaba. Y decidí probar con otras cosas que me gustaban, que era el cuidado capilar, el skincare, que creo que a todas las mujeres nos gusta. Y pues ahí probando, me di cuenta que tuve mucha receptividad, a la gente le gustó bastante. Dejé el miedo y me arriesgué.
1: Yo ayer estuve dándome una vuelta por la tienda, me dio la tarea de visitarla. Y es una tienda dedicada a ustedes. Sí, o sea, es como un emporio para la belleza femenina, ¿no? Para resaltar, digamos de una otra forma, todas esas cualidades que ustedes poseen, ¿no? Y hay una variedad de productos increíbles que la verdad yo no entiendo mucho, que vamos a explicarlas a continuación, ¿no? Uh-huh. Y veía chicas comprando y las chicas asesorando y diciéndoles, comentándoles, ¿no? Skincare, hablemos del skincare. Hablemos de qué se trata el skincare para las personas que como yo no lo sabemos y que están allá afuera. Y otra cosa muy importante, ya empezaron a escribir, ¿dónde queda la tienda, por favor?
2: Ok, bueno, mira,
1: Ana, desde el Cafetal en Rubio.
2: Ok, mira, nuestro lema es Naciste para Brillar. De ahí nace, yo me inspiré más que todo en todas las mujeres. Yo soy mamá, esposa, tengo tres hijos, entre la casa, todo lo que uno siempre tiene que hacer. Pues yo dije, nada, quiero vender y transmitir a esas mujeres lo que todas las mujeres queremos. No tener una piel bonita, una piel cuidada, cuidarnos nuestro cabello, poder hacernos esas cosas que uno siempre busca en la peluquería, pero desde la casa, con productos de buena calidad, que sean accesibles. Y pues ahí empecé con el mundo del skincare también. Comencé con puros productos capilares y luego me abrí con el skincare. Incluso tenemos nuestra propia marca de Rosa Pastel. Estamos fabricando skincare en fábricas de tecnología coreana. Y pues, mira, es como una rutina de querernos, de dedicarnos ese espacio nosotras, las mujeres,
1: ajá,
2: en la noche.
1: Échame el cuento. ¿Cómo es eso de que querernos,
2: que todo,
1: cuidarnos?
2: Bueno, más que todo, siempre lo veo así, sin tanto protocolo, porque tenemos que saber qué es lo que nos cae bien, conocer nuestra piel, no a todas nos funciona lo mismo. Entonces, sin tantos pasos, sí, que vemos en las redes, siento que más que todo debe ser ese espacio que tú te das después del día a día de trabajo, dedicarnos ese momento en las noches para desmaquillarnos, para aplicarnos esos serum, las cremas, nuestro jabón y disfrutar. Disfrutar el momento para nosotras, igual en las mañanas.
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1: Ok. 0424-709-4069. Comiencen a hacer sus preguntas. Colocamos un tema musical. Identifico el programa y regresamos con Valesca, su partner que está acá, a ver si logramos que hable. Y por supuesto, con toda la maravilla que tiene Rosa Pastel para todos y todas ustedes. Venga.
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3: 10:30 minutos.

0: Un 14 de julio del año 2016, atentado en Niza, Francia. Un terrorista conduce un camión atropellando a una multitud de personas que estaban celebrando las fiestas nacionales de Francia, causando 84 muertos y 57 heridos. En el año 1999, Argentina y Reino Unido firman un acuerdo en Londres por el que se le permite el acceso a argentinos a la isla de las Malvinas. Increíble. Un 14 de julio del año 1995, la MPEG, o Moving Picture Export Group, hace público su formato de audio comprimido MP3 en los Estados Unidos. 0424-709-4069, arroba Ritmo Sabor y Clave. Tenemos para ti la mejor programación de la radio tachirense, ¿eh? 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

promocionando este muy buen disco Legendarios, dedicado al gran maestro Billo Frometa, donde grandes artistas se reunieron para traer de vuelta aquellos clásicos que muchos bailamos y vimos bailar a nuestros padres, a nuestros abuelos, ¿eh?

0: Avanzamos acá con nuestra entrevista. Valesca, tengo muchas preguntas. Tengo acné. ¿Qué puedo utilizar? Ella se llama Betsaida y nos está escribiendo desde Pueblo Nuevo.
1: Ok, bueno, mira, tenemos muchas opciones, incluyendo los kits de ácido salicílico que funcionan mucho con el tipo de piel grasa o el acné. Entonces, pásate por la tienda que allá yo te voy a mostrar todo lo disponible y que puede servir para tu tipo de piel.
0: La señora Rosa María me dice, César Augusto, mi hija tiene 14 años, vive maquillándose por temas de bailes, ella parece que estudia en una escuela de danza. Y la piel se le ha resecado muchísimo. ¿Qué podemos hacer?
1: Tenemos kit de rosas, que es especial para las niñas, más que todo.
0: Okay.
1: Y bastante hidratante, entonces también puede probar con ese, que es muy sutil y muy suave para las pieles jóvenes.
0: No digas mi nombre, por favor. Yo sufro de vitiligo y necesito saber qué tipo de cremas puedo utilizar para yo mantener hidratada mi piel.
1: Bueno,
0: ¿tienes la piel seca, grasa o cómo es la otra?
1: O mixta.
0: O mixta. Coméntanos rapidito y ahí te vamos a dar la respuesta. Sigo a la siguiente pregunta. A ver, están hablando para ellas. Hay productos para nosotros, dice el señor Gustavo y nos está escribiendo desde la unidad vecinal.
1: Ay, claro que sí.
0: Es que nosotros estamos relegados en este aspecto, hermano.
1: No.

0: El cabello y tal, y le recomendamos buenos champús, buenos tónicos, entonces no pasa nada.
1: Hablamos ya del skincare. ¿Qué otros productos tenemos para la belleza de ustedes?
0: Bueno, allá tenemos maquillaje.
1: Ajá, el área de maquillaje.
0: Ajá. No, en realidad, ahorita estamos vendiendo maquillaje, que es más que todo como lo esencial, lo que toda mujer puede tener en su cartera, le puede servir. Que si los labiales, ahorita tenemos un dúo que es un lip combo, que es delineador, gloss, labiales de nuestra marca. 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También vendemos polvo suelto, bases, rímel, o sea, todo lo que nosotras podemos necesitar para ese maquillaje. Y yo siempre le estoy dando así como que tutoriales para los maquillajes rapiditos, básicos, que se vean lindas.
1: Sí, yo vi tus redes sociales y de verdad haces unos tutoriales muy, muy chéveres, ¿no? ¿Cuál es el proceso que debo hacer para tener una correcta o realizar una correcta limpieza de mi cutis? Me lo pregunta la señora Edilia.
0: Ok, allá en la tienda tenemos set completos, ¿verdad? Que incluye el jabón, el tónico, serum, pero todo eso allá te vamos a aplicar el paso a paso. Siempre el skincare va desde lo más líquido hasta lo más espeso, que sería la crema ya final.
1: Me pregunta la señora Zaida, me dice, César, dile a la chica que me diga cuál es el proceso que debo seguir pre-maquillaje.
0: Ok. Primero, el skincare, como te digo, para que la piel esté hidratada. Eso es primordial.
1: Pero luego, el skincare es un producto.
0: El skincare es todos los productos que usamos para el cuidado de la piel. Ajá, incluye el jabón, el tónico, el serum, el contorno de ojos. Y luego, siempre es importantísimo lo que es el protector solar. Eso sí, nunca nos puede faltar.
1: Entonces la chica se va a maquillar. ¿Qué es lo primero que se va a colocar?
0: Ok, empezamos con el jabón, el tónico, el serum, contorno de ojos y el protector solar. Ya luego puede aplicarse el maquillaje que ella desee. También depende de cómo quiera verse. Entonces tenemos varios tipos también de protector que te hacen ver la piel más glow, que te hacen lucir una piel mate, depende de lo que busques.
1: Bueno, al regreso vamos a conversar un poquito y ampliar un poquito más esto. Tengo problemas con la piel y el sol. Esto lo vamos a responder a la vuelta. Son exactamente las 10 de la mañana con 52 minutos, un tema musical. Identifico la estación y regreso con más de Ritmo, Sabor y Clave por acá, por Buena Compañía 94.1 FM. Este tema también es digno de entrar a cualquier playlist. ¿Cómo no? La Bamba de Gilberto Santa, de la gente de los misioneros, versionada por la gente.

0: Así finalizamos la primera hora de programación de Ritmo, Sabor y Clave. 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Sigue haciendo tus preguntas. Al retorno venimos con más para ti.
1: Al regreso.
2: Welcome to the Gulag.
1: Al regreso continuamos con más de Ritmo, Sabor y Clave. 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
3: 11:00 minutos.

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0: 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Somos tu prime time favorito de tus mañanas. 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Vamos en punto de las 12, ahora llega el show de Josmer, déjate sorprender a las 2 de la tarde con Claudia Dangir, a las 4 de la tarde, no te puedes perder un cafecito con leche con el pana Eduardo Morales y cerramos en la tarde con La Ruta con Paco Molina y Katy. A ver, Yajaira pregunta, ¿es necesario utilizar protector solar todos los días?
1: Sí, súper necesario. ¿Por qué? O sea, así haga sol, haga frío, es necesario. Porque tanto el sol, a veces creemos que el sol es el único que nos afecta la piel, o pero la luz del teléfono también afecta, o sea, los rayos solares, UV, todo eso afecta. Y cuando a veces vemos frío, el frío también quema. Entonces también nos afecta la piel.
2: Bueno, yo aprendí haciendo el pronóstico del tiempo que los rayos UV están presentes a lo largo de todo el día, haya sombra, sí, haya nube, haya cielo despejado. Y mientras más sombra hay, más dañino es el rayo UV.
1: Exacto.
2: Zaida pregunta, tengo la piel grasa, ¿qué debo hacer?
1: Ok, con la piel grasa tenemos varias opciones en la tienda, incluyendo los papelitos de arroz que los puedes cargar en tu cartera y tú puedes colocártelo o limpiarte la piel cada vez que sientas que se te está poniendo muy grasa en el transcurso del día. También tenemos jabones especiales para ese tipo de piel, igual cremitas que te pueden ayudar a que no se te engrase tanto la piel. Pero pues, si tú nos escribes o vas a la tienda, te vamos a asesorar mejor y vas a aprender a querer y aceptar tu piel y a tratarla como te explicaría.
2: De manera correcta.
1: Sí,
2: lo importante acá es que le estamos dando una pequeña respuesta a la inquietud que tienes, pero lo ideal es que te vayas a la tienda para que las chicas, que son las especialistas en todo esto, te vean y te digan, mira, este es el producto ideal para ti.
1: Claro, muchas veces las personas llegan y creen que tienen un tipo de piel y cuando llegan allá y las vemos y les hacemos como que todas las preguntas, un mini examen.
2: Mini cuestionario.
1: Sí, nos damos cuenta de que no es el tipo de piel. Igual nos pasa con el cuidado del cabello. Okay. A veces llegan y creen que tienen cabello graso y cuando le hacemos todas las preguntas, no, tienen un cabello normal. Entonces, por eso me gusta mucho que vayan o atenderlas, así sea por WhatsApp. Por WhatsApp, okay. Yo también las atiendo y por ahí les doy todo lo que ustedes necesiten si no tienen el chance de pasar.
2: Emilia, ¿a qué edad debo utilizar productos anti-edad? Ella me respondió y dice que tiene 30 años.
1: Ok, bueno, en la tienda tenemos productos con colágeno, que incluso tenemos también nuestra mascarilla coreana, que le puede funcionar mucho, y también tenemos el set de retinol y ya lo puede empezar a usar. Eso no.
2: ¿Qué costo tiene el set? Puedes decirlo todo, sin problema.
1: Todo varía. Por ejemplo, tenemos un serum de retinol que ese está entre 7 y 10 dólares más o menos.
2: Y es accesible, no es caro.
1: No, tenemos varias opciones y se ajusta todo. Y aparte recibimos cachea y los bolívares ABCB.
2: Ah, bueno, excelente. es que eso es lo ideal. Rocío, ¿cómo debo saber qué productos son los ideales para mi piel? Por ahí habían hecho una pregunta parecida, pero igual creo que tiene que ir a la tienda y que... Pues,
1: claro, es que tenemos que saber cuál es tu piel, pero tenemos productos para todo.
2: Ok, Angie, ¿qué me causa el acné? ¿O cuál puede ser la causante del acné? ¿Tenemos productos para atacarlo, para corregirlo?
1: Sí, sí tenemos. Pero primero, pues, exacto, tendríamos que hablar con ella para ver, porque el acné a veces también es causado por el estrés, por no dormir bien, por la alimentación, por problemas ya de nosotras las mujeres, cambios hormonales. O sea, hay que ver bien de dónde viene ese acné, pero sí tenemos productos que la pueden ayudar muchísimo.
2: Jorgelis, ¿qué pasos debo seguir o cuáles son los pasos más importantes en el cuidado de mi piel?
1: Ok, bueno, desmaquillarse es un paso esencial.
2: No dormir con maquillaje, en esas cosas. Por muy cansada que estés, ten tu rutina de quitarme.
1: Ajá. Y si, por ejemplo, usamos maquillaje como rímel a prueba de agua, que a veces son un poco agresivos para quitar, puedes saber que existen aceites, bálsamos que pueden derretir el maquillaje y no te va a dañar la piel. Más que todo, esa zona de la ojera, que es una de las zonas más delicadas. Y bueno, eso es lo primordial, desmaquillarnos siempre.
2: Zuleima, tengo bolsas debajo de mis ojos. A mí me hacía raro que no me habían hecho esta pregunta. Tengo bolsas debajo de mis ojos. ¿Qué puedo hacer? ¿Tienes productos?
1: Sí, tenemos los moldes de hielo, que son espectaculares. Se lo puedo hacer todas las mañanas. Y también tenemos los parchecitos que ayudan a desinflamar esa zona.
2: Ok, perfecto. Yilka, ¿cómo evitar las arrugas? Esta era otra pregunta que era impelable.
1: Bueno, mira, las arrugas se evitan manteniendo una piel bien hidratada, cuidándola hasta cuando dormimos. El colágeno, el PRN de salmón, el retinol, las cremas hidratantes, son cosas que no pueden faltar.
2: Ok. Para cerrar este set de preguntas, un tema musical y regresamos. Elaine, tengo una mancha oscura en la mejilla. ¿Por qué salen y cómo puedo corregirla?
1: Bueno, eso también es otro tema que a veces puede ser médico, tendríamos que ver y...
2: Un dermatólogo, exacto, o algo por el estilo, ¿no?
1: Pero también tenemos niacinamida, que ayuda bastante a unificar tonos de la piel y le puede ayudar con esa manchita.
2: Ok, recuérdame por favor los contactos de la tienda. Ya voy, porque como no querías hablar, entonces ahora sí. 0424-7343-926. Ok, ¿las redes sociales? Ok, listo. 0424-709-4069, arroba Ritmo Sabor y Clave, nuestro punto de contacto. Vamos con un buen tema musical, complaciendo acá a nuestra amiga Velasca. El gran Willy Colón, desaparecido recientemente con un gran clásico. Este tema estuvo más o menos unas 67 semanas en los primeros 5 lugares de la Billboard Latina y la Rolling Stone. El tema lleva por nombre Idilio y lo escuchas, por supuesto, a través de Ritmo Sabor y Clave, transmitido por Buena Compañía 94.1 FM. Somos definitivamente tu prime time favorito de todas tus mañanas.

0: Tema lanzado en el año 1993 y si no mal recuerdo perteneciente al disco hecho en Puerto Rico. El señor Willy Colón interpreta Idilio y lo escuchas acá en Ritmo, Sabor y Clave. Ok, a ver, tenemos una pregunta que creo que es muy buena. Dice, ¿cómo puedo evitar el envejecimiento de la piel? Esto lo hace la señora Cristina, lo pregunta la señora Cristina.
1: Bueno, ya te comenté que tenemos varias opciones, como el retinol, el colágeno, y aparte también tenemos colágeno en polvo, hidrolizado, que lo podemos consumir en nuestro café, en nuestra bebida, y también nos ayuda muchísimo.
0: Que es como un tecito, ¿eh?
1: Es polvo.
0: Ah, es un polvo que te lo echas al jugo, al agua, ok.
1: Es colágeno hidrolizado y eso nos ayuda mucho. Porque también tenemos que tener en cuenta, si nos siguen, ustedes van a ver que en las redes siempre estamos colocando tips. Incluso yo siempre les doy esos consejos que siempre es importante empezarnos a cuidar desde adentro hacia afuera. De ahí viene todo.
0: ¿Cuáles son las redes sociales, por favor, Daniela? Ok, ahí están los puntos de contacto y las redes sociales. A ver, otra pregunta que yo quería hacerte y que no quería hacerte yo en específico. ¿Todos estos problemas también los tienen los hombres?
1: Sí, sí, sí.
0: ¿En serio?
1: Sí, nos llegan también muchos caballeros con problemas de acné o con
0: problemas. Claro, el acné lo entiendo, pero piel grasa, piel seca, piel sensible y todo el tema.
1: Sí, porque a veces el acné es provocado por una piel excesivamente grasa y no saben bien qué jabón utilizar, usan jabones que son quizás muy agresivos y también debemos tener en cuenta que el acné es como unas pequeñas lesiones que están abiertas. Entonces debemos saber qué utilizar para no contaminarnos más la piel y todas esas cosas. Entonces,
0: tengo una pregunta aquí espectacular. María Isabel me dice, ¿cuál es la mejor manera de tratar la piel sensible?
1: Ok, la piel sensible siempre yo recomiendo tratarla con una rutina minimalista, o sea, que no incluya tantas cosas. Por ejemplo, las tres cositas básicas que pueden ser un buen jabón, que sea hipoalergénico, que no tenga mucho olor, eso es importante, una crema hidratante y un tónico. Entonces sería jabón, tónico y su crema hidratante.
0: Esto sería diariamente.
1: Y tener cuidado, por ejemplo, no colocar agua muy caliente, porque la piel sensible pues tiende a ponerse roja o irritarse por cualquier cosa. Entonces siempre agüita templada o un poco fría para relajar. Todo eso sería como que lo más esencial.
0: La señora Patricia nos está escribiendo, me dice, ¿cómo puedo corregir un tono de piel desigual? Explica cómo es eso del tono de piel desigual, por favor, para que la gente allá afuera nos comenten.
1: Ok, el tono de piel desigual entiendo que puede ser algunas manchitas que puedan tener en la cara. Y eso pues puede venir de muchas cosas. Habría que ver qué está sucediendo, estudiar bien su caso. Pero tenemos también productos como la niacinamida, como ya te había comentado. También tenemos el kit de arroz, que también funciona muchísimo para ayudar a unificar el tono. Tenemos mascarillas, estilo arcilla, que son a base de arroz. Tenemos los protectores solares, que también ayudan mucho. No puede faltar para las personas que tienen así ese tipo de manchitas. Y eso la va a ayudar bastante.
0: Ok. Otra pregunta para finalizar este set de preguntas. Andrea me dice, ¿cómo saber cuál es mi tipo de piel? Me imagino si se refiere a piel grasa, seca, sensible, algo por el estilo.
1: Ok, bueno, mira, la piel grasa siempre como que la prueba rapidita que podemos hacer es lavarnos la cara y dejar de 30 minutos a una hora la piel libre de, o sea, sin aplicar nada y ver qué tan grasa está nuestra piel y cuáles son los puntos donde la piel se coloca grasa. A veces las personas solamente se le coloca grasa algún punto específico de la cara, como puede ser la parte de la frente, pero el resto de su cara puede ser seca o puede ser mixta. Entonces debemos saber cuáles son los puntos, si es la cara en general o si es algunos puntos en específico. Si hablamos de una piel seca, es una piel ya que se ve más acartonada, digámoslo así, que puede, sí, o sea, tú la ves y como que una piel sin vida, esa podría ser una piel seca. Igual hacemos la misma prueba, lavamos y cuando tenemos piel seca siempre se recomienda utilizar algún producto que sea a base de aceites para lavar nuestra cara y que no nos quede tensa.
0: Okay.
1: Y una piel mixta es una piel normal, o sea, que no es ni muy grasa ni muy seca, o sea, tenemos una piel que está dentro de lo normal, que puede ser, tú puedes tener, puedes estar todo el día, salir a hacer diligencia y no te preocupas por esa grasa excesiva.
0: Ok, bueno, 0424-709-4069, arroba ritmo, sabor y clave. Vamos, un tema, regreso con el pronóstico del tiempo como lo están solicitando, un nuevo tema y regresamos con nuestras amigas acá en el estudio. Complaciendo a la chica que no habla, Daniela, pues es 04. Esto es Nueva York de Bad Bunny, 0424-709-4069. El punto de contacto de ustedes es el cual, por favor, número de teléfono. Ahí lo tiene para que hagan las preguntas de rigor. Avanzo, venga, pues súbele.

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1: Bueno, mi gente, para hoy tenemos una temperatura máxima de 23 grados, la mínima será de 18, y en este momento hay una agradable temperatura de 22 grados, aunque la sensación térmica real es de 19. Probabilidad de lluvia para el día de hoy, 90% a lo largo de todo el día. Índice rayo UV 5, moderado. La velocidad del viento es de 14 kilómetros por hora con ráfagas de 41 kilómetros por hora. Dirección este-sur a 128 grados. Precipitación 13 milímetros. El atardecer se dará a las 7:10. Visibilidad 12 kilómetros. Humedad 81%. Presión atmosférica 1016 hectopascales. Son exactamente las 11:26. Avanzo con esto. Bueno, y cago el pana Franklin y la señora Tibisay para que bailen en casa los papás de Valesca, pues. Esto es Caminito de Guarenas con los Melódicos. Avanzamos hasta las 12 en punto del mediodía. Ahora llega el show de Josmer. Somos el Ritmo, Sabor y Clave, transmitido por supuesto por la radio, que en definitiva, señoras y señores, usted le premia.
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0: ¿Por qué me comentan que el señor Franklin y las Batis ahí son bien rumberas, ¿no? Que les gusta bailar, ven, ahí tiene un buen tema de los melódicos. La orquesta aquí pone el ritmo en Venezuela. Caminito de Guarenas. Tengo dos buenas preguntas acá. ¿Cómo puedo cuidar mi piel si estoy embarazada?
1: Bueno, como te expliqué, tendríamos que ver ahorita con el embarazo qué tipo de piel tiene ella, si no le ha cambiado, y podemos recomendarle productos que sean suaves y amigables a la piel, que no tengan tampoco mucho olor, porque sabemos que eso también con el embarazo afecta un poco, y podemos tener ofrecerle ese tipo de productos que sean amigables, suaves y que no sean tan invasivos.
0: Ok. ¿Cuánto tiempo necesito usar un producto antes de ver los resultados? Eso lo está preguntando la señorita Karina.
1: Depende del producto, siempre va a depender de la marca, del producto como tal, pero siempre recomendamos, por ejemplo, acabarse una rutina completa o dos, más o menos, y ahí van a empezar a ver los cambios.
0: Ok, Raquel me dice, ¿tienen en la tienda productos de cuidado natural?
1: Sí. Sí, okay. Tenemos, trabajamos con una marca que se llama, que es la marca de Jessica Wellness, que incluso también trabajamos con los té, que son súper vendidos, los té de cúrcuma, lo buscan muchísimo y sirve también para el cuidado de adentro hacia afuera. Y tenemos mascarillas completamente naturales, que hay una de retinol que hace un efecto de tensión en la piel, que deja la piel como si hubiese salido recién de una estética, es espectacular.
0: ¿En serio?
1: Sí.
0: Ok, Susana, ¿cómo puedo desmaquillarme? Mis ojos son extremadamente sensibles.
1: Ok, para eso también debemos tener en cuenta qué productos y que sean productos 100% originales para que no le vaya a crear ningún tipo de alergia, ninguna conjuntivitis. Y en la tienda también la podemos ayudar. Tengo una de las chicas que maquilla espectacular y ella la puede ayudar con todo ese tema de maquillaje.
0: Voy a identificar el programa, voy a colocar un buen tema que estoy seguro que el señor Franklin y Tibesel le va a gustar, porque es un cover espectacular. Y vamos a hablar de la parte de la tienda que ayuda a que otras personas de una u otra manera también puedan emprender.
1: Claro que sí.
0: ¿De acuerdo? Porque también Dulce Pastel ayuda a las personas a que monten su negocio. Ajá. Eso lo vamos a hablar a la vuelta, sí. ¿Vale?
1: Perfecto.
0: Son exactamente... No, no vamos a decir la hora porque lo va a decir la hora aquí, venga.
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3: 11:30 minutos.

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Gran cover de Los Terrícolas con la gente de Son y Algoritmo y Volveré del año 2026. Un tema que pues me encanta que las nuevas agrupaciones traigan a nuestros tiempos y conozcan las generaciones nuevas estos temas que fueron clásicos en una época determinada. A ver, leemos un mensaje rápidamente. Buenos días, soy la señora Tibisay. Felicitaciones a la emisora 94.1 FM por apoyar esta entrevista y a mi hija amada, ya que estos consejos nos ayudan tanto a nosotros como a los caballeros. Conocer estos secretos de belleza, así podemos aprender la importancia de mantener una piel saludable y bella. Dios los bendiga. Gracias a usted, señora Tibisay, un gran abrazo. Y pues claro que sí, hay que apoyar los nuevos emprendimientos y sobre todo si nos ayudan de una u otra manera a que tengamos una salud chévere. A ver, estábamos hablando antes de, ahora sí va a hablar Daniela, estamos hablando de que Rosa Pastel ayuda a los diferentes chicos allá afuera a que tengan su emprendimiento. ¿Cuál es el catálogo que tienen? ¿Cómo pueden hacer para ir a comprar al mayor, supongo, para que de una u otra manera César, que está en la calle y está escuchando, emprenda, o Edilia, o María, o Bárbara, vayan y emprendan con ustedes?

0: Excelente, o sea que la persona puede ir, lleva los productos, da una inicial y paga una cuota o varias cuotas. Ok. Ok, excelente. Bueno, ya saben, incluso la tienda te ayuda a que tú de una u otra manera puedas emprender. Aleska, de verdad fue un placer tenerte acá. Gracias por dedicarnos este tiempo, no solamente a Ritmo Sabor y Clave, sino a los oyentes. Creo que la aceptación y hicieron muchísimas preguntas de interés. Esto era algo que teníamos que hacer. Es importante decirle a la gente allá afuera que hay gente, hay personas, jóvenes, emprendedores, que están trabajando muy duro por el Estado y por el país y que traen productos de muy alta calidad, incluso ya tienen marcas propias, que de una u otra manera ayudan a que se sientan bien consigo mismo. De verdad, chapó por el trabajo que estás haciendo, chapó por arriesgarte y seguir apostándole al Estado Táchira y por supuesto a Venezuela.
1: No, bueno, muchas gracias a ti por la invitación, por tenernos en cuenta, y claro que sí, que todas las preguntas ya me las llevo mentalizadas. Si nos siguen allí nos van
0: Daniela
1: a ver.
0: Daniela tiene trabajo.
1: Sí, con historias en Instagram los vamos a ayudar a darles tutorial así pequeños y rápidos para el día a día. Y pues nada, escríbanos, que a mí me encanta cuando me escriben, me hacen preguntas, me encanta asesorarlas, me encanta también si van a la tienda y quieren que yo personalmente, si estoy disponible, las atienda. Me gusta también conocerlas y también apoyarlas. Así que muy bienvenidas todas. Si quieren también emprender con nuestra marca, que también está ahí a la orden, espectacular, le ofrecemos toda la asesoría, fotos, videos, o sea, todo. Entonces, excelente, que sean parte de nuestra familia también es súper
0: chévere. Y esperemos que sean parte de la nuestra también. A ver, señoras y señores, hemos llegado al final de nuestro paso por el día de hoy. La cordial invitación es para el día de mañana, cuando estaremos de vuelta en este maravilloso mundo que hemos llamado Ritmo Sabor y Clave, transmitido exclusivamente por Buena Compañía 94.1 FM. 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Angeroni, Gabriel Irazal Jiménez, Luis, en la asistencia de producción del espacio, te conversó hasta esta hora el 34.693 de los productores nacionales independientes de César Augusto Irazal Mendoza. Nerio Ramírez en la gerencia de producción y programación, y lo hizo por ahí 33 de los productores nacionales independientes de César Augusto Irazabal Mendoza. Nerio Ramírez en la gerencia de producción y programación, y lo hizo por ahí también la señora Humaira González en la dirección general. Epa, César Augusto, ¿cómo estás? Por favor, si me pueden repetir el número de teléfono, me interesa de sobremanera invertir y montar mi negocio. ¿Cuál es?
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0: 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Algo muy importante, el horario de atención de la tienda, por favor.
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1: 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El oso, todo el mundo lo conoce, que es el que vende tisana.
0: Exacto, el chamo ahí que no está ahí, pierden, que su tisana es increíble. Bueno, señoras y señores, se les quiere un montón, llueve allá afuera, por favor, cuídense mucho, amigo conductor.

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1: Hemos llegado al final del programa por el día de hoy. Trabajamos para ustedes en la asistencia de producción del espacio Angeroni Gabriela Irazábal. En la conducción del espacio César Augusto Irazábal. En la gerencia de producción de la estación Nelly Ramírez. En la dirección de la estación Omaira González. Les invitamos a nuestra cita diaria de lunes a viernes de 10 a 12 del mediodía. Ritmo, sabor y clave. Hasta la próxima. 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

0: Muy, pero muy buenas tardes, mi gente de Buena Compañía 94.1 FM. Iniciamos el espacio más escuchado de todas las tardes, el show de Josmer. De 12 a 2 de la tarde estaremos por acá descosiendo todo en materia de espectáculo. Qué bendición, qué dicha el poder estar acá con todos ustedes y llevar esa buena radio, la radio con contenido de calidad y que siga apostando a la buena música, a la mejor actitud a pesar de los tiempos que vivimos en Venezuela. Situación que no escapa y a todos en general por el hecho que vivimos continuamente conectados con las redes sociales, los medios de comunicación a nivel nacional, que siguen apostando también a dar esa información verificada acerca de lo ocurrido ya en el sector La Guaira y diferentes zonas del país que se vieron afectadas con los dos terremotos que se vivieron en lo que fue esta parte importante del país en esta fecha 24 de junio. Por acá estamos más que felices por el hecho que tenemos vida, tenemos salud, estamos nuevamente con ustedes, Josmer Arenas y todo el equipo, la coordinación de Nerio Ramírez, la dirección de la licenciada Omaira González y todo el equipazo que durante todo el día llevan la pauta a la parrilla de Buena Compañía. Saludando a cada una de las personas en el municipio Fernández Feo, municipio Córdoba, municipio Torbes, Andrés Bello, toda la gente en cada una de las comunidades y sectores del estado que escuchan Buena Compañía, donde llega la señal, las ondas de esta radio, que sabemos que a través de la web nos pueden escuchar en cualquier parte del mundo. Acá no hay límite para que nos escuchen, no hay una pared, no hay una barrera. En cualquier parte del mundo donde usted esté, como buen venezolano, sigue apostando a la buena radio, así como muchos amigos colombianos que también les encanta la radio venezolana. Bueno, estamos a disposición con Buena Compañía. 2 horas donde vamos a conocer parte de lo que es viral con el mundo del espectáculo y además también todo lo que conlleva el mundo del interés para ustedes musical. Excelentes invitados y vamos a tener una chica artista musical nuestra que nos estará contando parte de su historia y en qué momento de su carrera está en este 2026 y qué hará en lo que queda en estos cortos meses del año. Pasa el año rápido, va volando, así que cuidemos, hagamos y seamos útil diariamente. Busquemos la manera de que todos los días la vida esté cargada de buenas noticias, dejemos a un lado lo negativo y seamos útil en la vida, porque la vida es un ratito, no sabemos si estamos mañana, así que hoy es el hoy y seamos útil hoy, que no dejemos para tarde. Hay mucha gente pensando en la vida que bueno, será la próxima semana, será el próximo mes, será cuando Dios decida, y resulta que el hoy es el hoy, el mañana no lo contemos porque no lo sabemos. Importante resaltar en el mundo de la belleza que gira en todo lo que tiene que ver con las contiendas y hay un rechazo rotundo. Porque les cuento que la elección de una mujer de ascendencia africana como representante de la belleza italiana ha generado comentarios y señalamientos en Italia luego de que algunos sectores cuestionaran si sus rasgos físicos corresponden a la imagen tradicional de la mujer italiana. Pues no tiene esos rasgos físicos de la mujer italiana, es una chica con ascendencia africana, ya ustedes se pueden imaginar. El certamen ya ha vivido debates similares en el pasado, como ocurrió en la elección de Deni Méndez, la primera ganadora de piel oscura y de origen dominicano en la historia del concurso. Pero ya lo han vivido, no entiendo cuál es el rollo ahora actualmente.
1: ¿Cómo que no?
0: Uno puede entender que estas contiendas de belleza le han dado un cambio, un giro. Ahora reciben mamás, mujeres casadas, transgénero, chicas pasadas de kilitos. En este caso, bueno, Italia está conmovido, se siente afectado, señalan además a esta chica que tiene todo el derecho de cualquier chica de cualquier color conseguir sus sueños y metas, pero como que no pega ni con pega loca, ¿no? La mujer italiana, sabemos los rasgos de ella, ella es africana, entonces la cosa viene de allí. Aunque siento y debemos dejar ese rechazo que tenemos, la gente de color es fantástica, es talentosísima, tenemos muy buenas artistas de color que dan buen potencial, mujeres venezolanas también, una Daira Lambis que hizo carrera en el Miss Venezuela, que hizo carrera en la televisión venezolana, muchas mujeres que han formado parte de la televisión y de las contiendas de belleza de color y que se ven espectacular. Pero bueno, Italia es Italia, rechaza esto, le parece que está mal, son puntos de vista, pero si está mal, si no les gusta, ¿para qué deciden una chica con ascendencia africana participar? ¿Por qué permiten que ella se incorpore a la contienda de belleza? Desde el día uno se le debió cortar las alas, a pesar que no es lo correcto, pero es un punto de vista de cultura y cada quien en su país decide y manda. Nadie puede opinar y decir, pero ¿por qué me parece una falta de respeto? ¿Me parece bullying? No. Cada país maneja su modo, su perfil de mujeres, y eso se debería respetar, porque ya estamos observando que en las contiendas de belleza esto se volvió un arroz con mango, y eso es una cosa loca, parece una hora loca. Ahora participan mujeres biológicas con transgénero, chicas que son adictas al gimnasio, a la buena alimentación, a una dieta, con un cuerpazo, y se paran al lado de una chica que tiene unos kilos de más, que yo nunca voy a estar de acuerdo con los kilos de más, y no por un tema de rechazo, sino que sencillamente un kilo de más no es salud. Una cosa es que usted me diga, mire, que usted sube unos kilitos para sentirse con masa muscular, como cualquiera quiere ganar, pero ya con obesidad ya es un tema de salud, y no me vengan con esa teoría de que tienen derecho de participar, porque el esmero que hace una Miss de tener un cuerpo y unas medidas acordes para un escenario de belleza, y que llegue una chica obesa, querer tener el mismo auge, me parece una falta de respeto. Pero así está el universo está así. Ahora es muy distinto Italia, que anda con rechazos a esta chica por el tema de color. Eso sí me parece algo negativo, y siento que si es una exigencia y cultura de ellos, debieron parar a la participación de la chica desde el día uno y no esperar que ella ganara, para que sigan los ataques y los señalamientos, porque todos en este mundo tenemos derechos y virtudes, y más aún cuando veo a la chica que sí es de color, pero tiene cualidades en el mundo de la belleza. No le veo lo mal para los italianos, pero los italianos y sus cosas, así como Venezuela y sus cosas, Colombia y sus cosas, y todas las naciones con sus exigencias, sus perfiles, y eso se debe respetar. Vamos con música, arroba josmerarena25, josmer con J. De esa manera me siguen, no he tomado café, en un ratito me daré esa taza de café. Por ahora, la mejor música, en la mejor, buena compañía. 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
1: Continuamos en buena compañía, el show de Josmer a esta hora de la tarde. Ya la invitada llegó, así que ya saben que lo que se viene es bueno. Es una excelente artista musical venezolana, es nuestra desde hace un rato, la hemos observado en diferentes escenarios, diferentes espacios. Ustedes bailan junto a ella y los que no bailan, pues ella los enseña y hoy nos va a dar parte de su carrera y de lo que viene para lo que queda de este año 2026. Pero antes les quiero comentar de que hace unos días en las redes sociales hizo viral una periodista española quien abandonó con un llanto, con un espectáculo, el set de televisión totalmente en vivo. La periodista se llama María Gómez y el espacio Malas Lenguas. Ya suena fuerte este espacio, ya que ella acusó a su compañero de labores, Jesús Cintora, de humillarla. Así que bueno, ella dice que aguantó mucho tiempo. Le aguantó por pagar las facturas, he aguantado por mis hijos, pero ya no aguanto más y me voy. Esto fue lo que dijo la periodista española María Gómez y se levantó del set y salió. Ay, a mí me encanta la televisión española. Yo siento que, bueno, era cierto, ella lloró, sí, ella lloró bastante, es una señora ya mayor, además, lo que pasa es que se conserva, se ve como las mujeres de la televisión, ¿no? Eso es la vecina mía que tiene 40 y aparenta 70, porque está bien marcada por la vida, pero no, esta mujer se ve súper bien, ella lloró, se levantó, se fue al estudio y esto causó revuelo en España. A mí me parece que la televisión española es la línea la cual yo debería enfocarme. En algún momento debo hacer televisión en España. A mí me gusta todos esos shows y agasajos que se arman en el estudio porque la gente es muy sincera, ¿no? Además de que el show rosa en España, se van encima de los artistas, no les importa nada, se meten a las casas, los siguen en los baños, en los spas, en todos lados. Es una cosa bárbara. Acá uno nada más les manda un mensaje y ya la gente relincha, se molesta. Pero la buena noticia de todo esto es que ya la periodista María Gómez Montero fue restituida en el espacio Malas Lenguas de un canal español. Dos días después de abandonar el set, ya que denunció que se sentía humillada por el conductor y compañero Jesús Cintora. Durante esta vuelta, el espacio aseguró sentirse tranquila luego de recibir el respaldo del directivo del canal. Bueno, esto es importante. Difícil es que ella se va y no la vuelvan a llamar. Pero mira, la llamaron dos días luego, la reenganchan. Y bueno, ¿qué pasará con Jesús Cintora, el compañero de ella? ¿Por qué será que ella dice que se siente como humillada, como maltratada, como afectada? Es muy difícil para que una figura del espectáculo diga eso, porque los egos artísticos en ocasiones nos mantienen al margen de uno evitar ese tipo de cosas y sentirse afectado por el compañero, ¿no? Uno debe ser firme y estar firme ante cualquier situación porque uno sabe que en el mundo artístico hay muchos egos, hay muchas cosas y bueno, hay compañeros de compañeros, ¿no? Uno lo ha vivido, uno que ha hecho televisión ha vivido esas situaciones tensas, yo lo viví. El año pasado, yo no sé, es que siento que el tiempo pasa tan rápido. El año pasado, en el mes de enero, en el 2025, en la feria, el canal donde laboraba en ese momento y que laboré durante 15 años, que es mi casa TRT, me metió un agasajo, una hora loca. Eso era una picada de torta, eso era una partida de piñata. Eso había más animador que producción, ¿no? Y recuerdo que uno de ellos pues llegó un poco así como con los egos muy altos. Uno entiende que hay egos, todos tenemos egos. Yo no voy a decir que no, yo amo a ese amigo mío que se llama Ego, pero uno lo sabe manejar, ¿no? Y tiene su momento y su cosa. Y en esa transmisión del desfile la gente lo vio, el muchacho se vino así como, él venía de una participación en Televen, y él llega, se le da la oportunidad, entonces como que eran unos egos, una cosa, unas exigencias, un divismo, que había mucha gente. Sí, había mucha gente, eso sí lo reconozco, porque les digo nuevamente, eso parecía una picada de torta en una fiesta infantil. Eso metieron a un montón de animadores en esa tarima, que ni la tarima daba para tanto, ¿no? Y todos parecíamos locos ahí, ¿no? Pero bueno, eso parte también. Sí, locos, no locas, locos. Lo que pasa es que, bueno, eso no es culpa de uno. Si la producción exige o pide o hace eso, que metan ocho animadores, pues todos se montan ahí, uno llega, ¿no? Pero bueno, yo recuerdo que viví, no este hecho como el esta señora española, ¿no? Porque yo en mi vida lloraría delante de un compañero. Yo me paro y le sacudo la mesa del estudio, pero que yo llore o que me sienta...
2: ¡Ay, mamá!
1: Sí, o que yo me sienta dañado, afectado, dolido, que me sienta humillado. No, cuando viene usted yo ya voy, le doy dos vueltas y lo mando para abajo. Así soy yo. Pero bueno, es una señora y uno lo entiende. Además que pude ver el set, que casi que eran puros caballeros. Ella era la única señora que falta de respeto. Pero bueno, España es así. España es así, es fabulosa.
2: ¿Cómo que no?
1: Sí, así es España. Vamos con música. Al volver tenemos la invitada ya acá en la cabina de Buena Compañía. No he tomado café en un ratito. Voy a hacer esa respectiva tarea para seguir manchando mis carillas. 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Vamos con música y volvemos con más.
3: No. ¡Súper! ¡Lindo!

0: invitada. Ella es Jessica Bejar, artista musical, es nuestra. Bienvenida, ¿cómo estás?
1: Hola, Josmer. Bueno, súper contenta. Gracias por la invitación, por este nuevo espacio, por esta nueva faceta en tu carrera artística que me emociona muchísimo y, bueno, por supuesto, apoyándote siempre.
0: Una nueva ventana en buena compañía donde conoceremos el talento y diferentes temas de interés para que usted no se quede dormido o dormida o no le dé la yeyera a la cosa, ¿no? Porque, bueno, entendemos que en estos momentos que estamos viviendo el país también queremos un poco de despejar la mente, de salir de esa burbuja que está recargada en las redes sociales, donde hay noticias verificadas y noticias no verificadas. Entonces es un tema que queremos, tal vez, si nos vemos colapsados, queremos colocar la radio, pero de esa manera de poder conocer parte de nuestra gente. Jessica, ¿ya cuántos años en la música?
1: Wow, tengo, a ver, si tengo ahorita, ya se me fue.
0: Se okay, me fue, se te me fue, fue, se te se fue, fue que la edad no o sé. Los años en la carrera musical.
1: Yo creo que la edad.
0: La edad, iniciaste de muy joven, ¿verdad?
1: Sí, sí, comencé desde los 18 años. Tengo más de 20 años en esta carrera artística.
0: 20 años, en estos 20 años, en este momento, ¿cómo sientes que está tu carrera musical?
1: Pues mira, creo que en este preciso momento estoy como que metiéndome corrientazo fuertemente, porque obviamente yo creo que soy mi más mayor crítica,
0: okay,
1: en todo lo que he hecho en mi carrera artística. Y bueno, yo dije, Jessica, ya es momento como que dar un paso más allá de lo que hemos logrado, porque siento que hemos logrado bastante desde que me lancé como cantante solista. Porque bueno, como te había dicho en varias oportunidades, fui cantante de muchas orquestas, no solamente aquí en Venezuela, más que todo en Colombia. Y bueno, a raíz de pandemia y de estar aquí nuevamente en mi patria, en mi tierra, en mi Venezuela, decidí lanzarme como cantante solista y tengo ya en esa nueva faceta de mi vida 5 años.
0: Okay, en estos 5 años, Jessica, ¿qué es lo más duro que te ha tocado vivir en la carrera musical, no? Porque todo el mundo te puede escuchar o te puede observar en estos escenarios o en estas fiestas y dirán, bueno, qué vida tan bonita la de Jessica, ¿no? Qué fácil, ¿no? Es ser artista, ser guapa, moverse, bailar, cantar muy bien, llevar todos los géneros a un espectáculo de nivel. Pero el artista también vive esos momentos rudos, ¿no? Y en 5 años hay muchos acontecimientos. Cuéntame, así sea 1 o 2.
1: Mira, bueno, sí, han sucedido muchísimas cosas. Creo que una de las cosas más difíciles que me ha tocado vivir en esta carrera artística es quizás como el rechazo. ¿En qué sentido? En que tú apuestas a tu tierra, en que tú dices, no, sí, vamos a intentarlo, yo sé que podemos hacer algo aquí mismo en San Cristóbal, en el Táchira. Entonces, quizás, como dice el refrán, nadie es profeta en su tierra.
0: Así es.
1: Más, sin embargo, he sido como terca en ese sentido de que yo digo, sí se puede, ¿por qué llevar este talento a exteriores si lo podemos impartir aquí, donde nací? Porque soy de aquí, de San Cristóbal. Más sin embargo, eso ha sido algo muy complicado, porque bueno, hemos tenido la oportunidad de estar en Colombia, de estar en Mérida, de estar en otras ciudades, y el recibimiento y la aceptación que uno dice es wow, no, definitivamente uno tiene que salir.
0: Ok, tú sientes como que en tu tierra como que no está la misma aceptación o receptividad de esa manera que está en Colombia, en este caso, de la artista Jessica Bejar. Pero cuando te enfocas en esto, ¿lo ves desde el punto de vista de los medios, la gente, las marcas que apuestan a ti o en todo, Jessica?
1: Bueno, en medios tengo que reconocer que sí he tenido ayuda a través, okay, de los medios. Definitivamente, pues uno trata de hacer algo distinto, algo para aportar. Bueno, tengo mis temas propios, mis temas inéditos, hemos hecho covers, del cual esos covers nos han abierto puertas y ventanas a otros estados, a otras ciudades. Entonces, quizás lo que me refiero es que no creen en el talento que hay aquí.
0: Ok.
1: Con respecto a empresarios, okay, con respecto,
0: marcas, sí, que, con respecto que no apuestan a pagar. Bueno, al artista de acá, sí, pero sí le pagan al que viene de afuera bastante,
1: sí,
0: ¿no?
1: Sí, exacto. Primero eso. Y segundo, de que, a ver, en el sentido de que, no, Jessica, el show de Jessica cuesta tanto. No, prefiero llevarme a esta agrupación que se armó

0: hace un mes, porque okay. me cobra la mitad. Entonces, bueno, se lleva ese chubasco, pero no, o sea, en ese sentido. Entonces uno como que dice, no entiendo, no comprendo por qué la gente sigue, prefiere pagar menos y llevarse un
1: chasco. Y no valoran la calidad, el talento, la carrera, la experiencia. Yo siento que en el mundo artístico, aunque pasa en muchas partes, en muchos campos, la trayectoria, el peso, el talento vale, cuenta muchísimo. Y lo hemos visto a pesar de la situación económica venezolana, que lo hemos visto hasta en la capital de Venezuela. Porque realmente el Miss Venezuela sin Maite Delgado no es lo mismo. No, y Venevisión, Cisneros, marcas han apostado. El último Miss Venezuela tuve la información de que Maite ni siquiera es Venevisión quien la paga, ni Cisneros.
0: Wow.
1: La paga es la marca quien trae a Maite cocinante del Miss Venezuela y exige que su animadora del Miss Venezuela sea Maite Delgado, que no sea otra. Y ellos son los que pagan vuelo, estadía y el contrato jugoso de Maite, que son unos cuantos verdes que no caen nada mal. Yo, con esos verdes, porque tengo la cifra por allí bajo la manga, ubico rápido 2 apartamentos en la OM, fácilmente, es un buen pago. Y ahora acá te dan un jugo piche, un sándwich piche, Dios, una arepa piche, y que realmente
0: si comida es comida,
1: pero si está piche, no, y es que te lo dan. Jessica, vamos con un tema musical. Al volver, quiero que me cuentes, ¿te han cerrado puertas? ¿Quién te las ha cerrado? ¿Y cómo has manejado las conversaciones con los medios de comunicación? No todos manejamos la misma empatía o el mismo respeto a los invitados. Hay muchos que hacen invitaciones para cortar o para hacer sentir mal a la gente. Entonces siento que esto es bueno que lo cuentes, porque yo he dicho cada vez que puedo en mi carrera que la gente tiene un punto de vista muy variado, ¿no?, acerca de lo que yo hago. Pero nunca ningún invitado se ha podido quejar porque lo he atendido bien. Pero sí suele pasar en muchos espacios que dicen, no, yo no quiero a Josmer Arenas, el show de Josmer, nada que ver. Pero entonces hace lo contrario, uh-huh, trata mal a los invitados. Quiero saber si te ha pasado, si te han tratado mal, quién fue.
0: ¿En serio?
1: Sí, quiero
0: hoy
1: saber.
0: Hoy vamos a cortar rabo y
1: oreja. Todo lo que sea, rabo, oreja, cuello, pelo,
0: bueno,
1: todo, todo. Le quitamos la peluca a la gente. Vamos con música y volvemos con más.
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1: 1:00 minutos.

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1: Continuamos en buena compañía en el show de Josmer, conversando con Jessica Bejar, una artista venezolana musical que además nos deleita con su voz, su talento, su ritmo, su baile, su cosa, su belleza, su empatía, ¿no? Y esa relación que tiene con personas que la siguen, que están al tanto de su carrera. Pero te decía algo, que en la vida del artista no todo es bonito, no todo es positivo. Hay momentos de momento y vivimos en una situación que en Venezuela nos las pasamos diciendo que apoyamos a nuestra gente, pero a veces se cierran las puertas, los medios se ven un poco egoístas, y esto a veces cohíbe que el artista avance, porque los medios deberían ser el escenario y la ventana uno para que ese artista se dé a conocer y la gente sepa de él, ¿no? ¿Te han cerrado la puerta de algún medio? ¿Hay algún locutor o animador que te ha hecho sentir incómoda en esa conversación, en ese momento que tú tomas parte de tu agenda para asistir y que te ven como la burla del espectáculo?
2: Bueno, realmente eso no me ha sucedido. Me ha sucedido es que no me han abierto las puertas.
1: Ok. Así de sencillo. Has tocado puertas y no.
2: Exacto.
1: No pasas. He tocado
2: puertas y de ahí no pasa.
1: Pero para bueno, entrevistas no. O con tu música. Porque ambas son dos cosas distintas.
2: Sí, pero
1: ¿no?
2: Ambas cosas me han sucedido. Para okay. Entrevistas y obviamente para promocionar mis temas musicales. Entonces, eso es un protocolo que sí, que déjame llamar, que déjame preguntar. Y me recuerdas la otra semana y yo lo llamo. Y hasta que llega un momento en que uno se cansa y definitivamente, pues, no es un no de frente.
1: Okay.
2: Pero es un no que uno
1: sobreentiende. Y ese no es el peor.
2: Sí.
1: Porque a mí me encanta que la gente me diga no en la cara.
2: Exacto.
1: Pero en una oficina que se encierren y que te atiendan y te digan, bueno, déjame, yo voy a organizar, yo te aviso, sí, vamos a hacer eso. Y después nada, ese es el no peor que pueda existir, no solo en la vida artística, en el día a día, ¿no? O sea, la gente debe ser sincera y directa, es no o es sí.
2: Claro.
1: Pero ese tambaleo ahí, la gente ahí con esa cosa, ay, no, a mí no me gusta, menos mal yo no soy cantante. Sí. No les lanzo el disco, la cosa. Bueno, porque es que también todo esto es como un negocio, ¿no?
2: Exacto.
1: ¿Te han pedido dinero para colocar tu música?
2: Mira, de frente no me han pedido
1: ¿tampoco?
2: Dinero.
1: Tampoco. Ay, no, ni la gente dinero. Ni para pedir dinero dan la cara.
2: No, no me han pedido dinero. Lo que sí, de repente, bueno, hubo una oportunidad que me dijeron, no, mira, es que si un comercial, un espacio en la radio de 30 segundos vale tanto, imagínate cuánto te saldría colocar tu tema que dura 2 minutos y medio.
1: Ok, se les mete la matemática.
2: Las matemáticas inmediatamente. Yo digo, ya va, pero es que no es un comercial, es un
1: okay.
2: Tema. No, pero es que la pauta viene de no sé qué, de no sé dónde más, que ti, entonces.
1: Y tú sabes que en esta parte que es tan regionalista, ¿no? Y que dicen que son gochos y que todos se aman y se quieren, ha pasado muy a menudo porque yo estuve en una radio acá. Bueno, la gente sabe que no he estado tampoco en tanta. La gente va a adivinar rápidamente. Fue en la radio donde estuve un rato, que está ubicada muy cerca de viaducto también. Bueno, también estoy cerca del viaducto en este momento. Pero
2: ¿en qué parte del viaducto?
1: ¿En qué parte del viaducto? Más allá que acá.
2: Ah, okay,
1: más allá
2: okay.
1: Que acá. Y tú sabes que yo recuerdo que una vez que hubo un artista que me contactó de acá. Me dijo que, bueno, él quería visitar mi espacio, que había posibilidad de que él cantara. La persona que maneja esta radio me dijo que no, que él ya estaba cansado de esa guachafita, de esos talentos regionales que no cantaban, que era feo, y entonces que le enviara el material y que lo evaluaba, tipo casting, tipo cosa. Ajá. Y yo dije, pero yo no entiendo cuál es el rollo. Bueno, si canta mal, pues lo arropo con música de la radio. Y ya se acaba la entrevista porque, ajá, también uno entiende el respeto al oyente, pero ya cerrar la puerta solo con la intención de este artista querer estar en la radio y le cierran la puerta de inmediato, sin escuchar, sin entender su música. Entonces siento que también es un tema de ese egoísmo que hay, un egoísmo que hay, un interés porque todo es dinero, ¿no?
2: Sí.
1: Ojalá, me van a disculpar con esto, que no debería salir, pero ojalá que tomen lección de lo ocurrido en La Guaira, que hoy estamos y mañana no sabemos. Mucha gente murió murió y nos dolió como venezolanos, pero que tenían dinero y vino el vivo y agarró los dólares que ubicó. Ojalá esto sea lección para aquellos que manejan un ego, que manejan radio, televisión y que todo es dinero, andan con una ambición total, se les nota la escasez mental y física y espiritual.
2: No, ay, y definitivamente es que, mira, no todos podemos ser cantantes, no todos podemos ser animadores, locutores, o sea, cada quien fue creado por Dios para algo en específico.
1: Para algo.
2: Sí. Y bueno, si tú no conoces de la rama musical o si tú no sabes todo el esfuerzo que uno hace como artista, como cantante, entonces ¿por qué cerrar las puertas? Porque, bueno, mira, yo puedo tener muchísimo dinero, entonces pagar y coloques algo malo porque estoy pagando.
1: Y mayormente pasa eso, que el más malo es el que tiene el apoyo de esta gente que es ambiciosa. El más malo, porque yo lo he vivido en la carrera. A mí me quedaba yo anonadado cuando me llevaban a televisión, gente hasta con seguridad, no, que la artista, que la hija, que el pato, que el hijo, y yo decía, pero ay, ¿quién es este? ¿O quién es esta? ¿No? Y bueno, pero uno le daba la pauta, y cuando uno le decía, ¿me puedes cantar un poco? Recuerdo un artista que me dijo a mí en vivo, me dijo que tenía las cuerdas vocales muy mal y que no podía cantar, y me lo dijo en vivo. Y así como él, mucha gente que ya pasó y se vio, fueron 5 minutos de fama con seguridad, con manager, con el papi, la mami, con toda esa cosita y el aparatico ese que suena, porque la voz ni le suena ni para pedir la bendición a esa persona. Entonces, bueno, vamos a ir con música, porque al volver continuamos con Jessica Bejar, que en este momento nos está acompañando en buena compañía, para que también nos cuente acerca de lo que es su parte familiar, ¿no? ¿Cómo la vives? Porque la carrera artística te lleva a una responsabilidad constante en diferentes eventos nocturnos, como hace con los chamos, que sabemos que también ya están unos chamos que te van a alcanzar en tamaño, ¿no?
2: Si ellos siguen
1: tus pasos, les gusta la música, ¿dónde ves enfocada la Jessica en unos 10 años con tus chamos? ¿Te gustaría que ellos se relacionen al mundo del espectáculo sabiendo aún que es rudo, que hay un tema bastante de ego, de rechazo, y más aún cuando vienen de una mamá artista que ha demostrado que no está jugando carrito ni Barbie, que está enfocada en lo suyo? Esto y mucho más al volver.

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0: Continuamos en buena compañía en el show de Josmer, conversando con Jessica Bejar en esta oportunidad de su carrera musical. Pero decíamos que, bueno, el mundo del espectáculo es un poco rudo, ¿no? Para muchos, el inicio es difícil, el mantenerse también es muy rudo. Pero lo que también es difícil, el separarse en fechas especiales, momentos únicos de la familia, por un tema que el hijo, la pareja, la mamá, los espectáculos, las horas. ¿Cómo has manejado esto y cómo te ves en 10 años? ¿Tú ves a tus chamos que sigan los pasos de tu carrera musical, Jessica?
1: Pues mira, ellos ya están... Bueno, ya el mayor tiene, va a cumplir 19 años, el menor tiene 14 años. Ellos, cuando estaban más pequeños, sí mostraron una empatía y un interés hacia la música. Bueno, Siloé, que es mi hijo mayor, él toca piano, o sea, él estuvo bastantes años...
0: ¿Tiene la genética?
1: Estudiando varios años en la Miguel Ángel Espinel. Mi hijo menor cantaba, también participó en ciertos concursos de su escuela aquí en San Cristóbal. Entonces sí, ellos tienen como esa afinidad hacia la música, más actualmente ninguno ha manifestado. Bueno, si lo ve, dejó el piano y ahorita pues él está dedicado a sus dos carreras. Y el menor, pues todavía no me ha dicho, mamá, quiero dedicarme a esto, a lo otro. Pero bueno, si ellos deciden tomar este camino de la música, obviamente pues yo los voy a apoyar para no repetir, como quien dice, el
0: patrón de lo que
1: el patrón de lo que yo viví, de que bueno, para mí fue un poco más difícil porque no tenía en un principio el apoyo de la familia.
0: ¿Pero tu mamá te apoyó tampoco?
1: No, yo no tuve apoyo de la familia.
0: Wow.
1: Cuando manifesté que me gustaba la música, que fue de muy, muy pequeña. Luego ya, sí, ya cuando me rebelé, que decidí ya a los 17 años comenzar a cantar y salir al ruedo, como dice, ahí sí como que dijeron, no, sí, como que sí le gusta esto, y empezaron a ver los frutos de lo que yo quería hacer en mi vida.
0: Y qué fácil, ¿no? Cuando la familia no apoya al inicio y ya luego es como el orgullo, ¿no? El artista, ¿no? Como que, ajá, como que es mi hijo, como que es mi hija, ¿no? Pero bueno, uno tampoco puede quedarse en el rencor,
1: ¿no?
0: Ni quedarse tampoco en eso pegado de que en mi inicio no me apoyaron, porque la vida es el hoy, ¿no? Y lo importante es el hoy. Jessica, de lo rudo, de lo que te ha tocado vivir como humana, separando la música, uh-huh, hasta este momento, a esta corta edad que tú tienes, quisiera saber si eso te afectó en algún momento, en algún espectáculo, que viviste algo en tu vida personal y te tocaba cantar y sentiste de que, wow, no soy la Jessica, no voy a dar el todo, porque esto pasa, ¿no? La gente piensa, no, ellos nunca les duele nada, nunca lloran, nunca se divorcian, tienen mucho dinero, son cantantes, andan felices y saltando todo el tiempo.
1: Bueno, yo me considero, yo creo que esto uno lo aprende con el pasar del tiempo, con la experiencia. Recuerdo muy claramente cuando comencé en esta carrera artística, que la comencé fue en Valencia.
0: Ok.
1: Sí, es un cuento largo, pero comencé mi carrera en Valencia. Y allá me pasaron tantas cosas que hubo un evento en el cual tuve tremendo rollo antes de subirme a tarima, que fue inevitable. Yo estaba cantando y se me salían las lágrimas. O sea, era una cosa que la gente decía, pero ya va, ¿qué le pasa a la cantante? Está cantando un ejemplo. Es mentiroso ese hombre chillando. O sea,
0: okay,
1: no entiendo. Pero bueno, uno con el pasar del tiempo, uno trata de... Bueno, hoy en día, obviamente, los problemas vienen... Problemas no, dificultades, okay, ¿sí? Dificultades,
0: sí, se canalizan ya en este momento,
1: sí,
0: ¿no?
1: Entonces, como que cuando llega a la tarima, creo que me paso el chip lo cambio completamente, okay, y me transformo. O sea, soy otra Jessica, donde la gente no tiene que enterarse que estoy pasando por un problema, por una dificultad, que X, Y, Z, no. Ahí la gente no tiene que saber, no se tiene que enterar. Y porque uno va a llevar alegría, entusiasmo, de que
0: así
1: la gente
0: es,
1: que más bien que la gente se desconecte de lo que está sucediendo a su alrededor y puedan disfrutar de esa hora, de ese momento de show.
0: Pero ese punto al artista también le afecta emocionalmente, porque no es fácil llevar una ruptura amorosa, la partida física, un inconveniente familiar a un escenario con una sonrisa de oreja a oreja. y uno estalla, a pesar de que tal vez los asistentes no lo observen, tú te bajas del escenario y te vas a destapar totalmente con quien esté cerca, porque uno aguanta, pero hasta cierto punto uno es humano, uno siente, ¿no? Pero es muy real lo que tú dices, ¿no? El buen artista, el que es artista, realmente sabe manejar estas emociones y en la actualidad sabe cómo defenderse ante un escenario, ante tanta gente que espera de ti. Es música, es show, es espectáculo. Vamos con un tema musical al volver. Jessica, quiero que me cuentes qué queda para este año 2026, cómo está la agenda. Invitación a todas aquellas personas que pagan, las que no pagan se evitan esto,
1: no, ya
0: colocan un CD. Todavía venden esto. Uy, yo tenía rato que no decía eso.
1: Wow. Un cassette.
0: Ah, no, Alexa.
1: Ah, no.
0: Ay, Alexa. Alexa, ponme. Si tú no vas a pagar un show musical, pon Alexa.
1: Ajá.
0: Sí, pon Alexa o un CD. Un CD.
1: Dije. El disco de acetato, no, aquí está botando la cédula, sí, Manuel.
0: No, yo soy de la época del CD pa' acá, yo no soy de esa época. Me van a disculpar, señores, yo soy del 2000 pa' acá. Del 2000, ah, no.
1: No,
0: sí, del 2000 para acá.
1: ¿Del 2000
0: para
1: acá qué?
0: Del 2000 para acá,
1: ¿Qué era patrullero, que era. Ah, viviendo en San Cristóbal. ¿Sí?
0: Vamos con música. Al volver, continuamos con Jessica y que nos cuente un poco acerca de su agenda. Y si usted está a disposición de tener un artista de nivel y peso, usted sabe que debe sacar las manos del bolsillo, dejar de sacar tantos números, pensar en usted, porque si realmente quiere posicionarse como un mercado fabuloso y una marca que la gente le guste, tiene que tener buenos artistas. Y los artistas buenos se pagan.
1: Así es.
0: ¿No? Yo malos artistas no conozco. No. Bueno, yo no conozco. Existen, pero yo no conozco.
1: Yo te puedo decir quiénes son.
0: Ay, hazme una lista. Vamos con música mientras me hace la lista Jessica Bejar.

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0: Continuamos en el show de Josmer con Jessica Bejar, artista musical que desde hace un rato me está acompañando y conversando un poco acerca de los momentos fáciles, difíciles que también le ha tocado vivir, pero de esos momentos también de los cuales ha hecho de su carrera todo un éxito rotundo, ¿no? En diferentes escenarios, espectáculos, espacios, reuniones, ha tenido la dicha de conquistar a muchos que desean escuchar una y otra vez a Jessica Bejar. Jessica, estamos 7 meses ya han pasado de lo que ha sido este año 2026. Se viene una época movida, la parte vacacional, también en la incorporación del año escolar. Y ya huele a yaca, ya ay, huele sí, a toda esa comida deliciosa, pavo, pernil, pollito, carne. O huevo también. El huevo de Navidad también es bienvenido para las personas que tal vez pensarán, ay sí, él dice pavo porque gana mucho. No, tampoco, no.
1: Lo importante es celebrarlo.
0: Lo importante, usted coma lo que sea. Coma pavo, carne, pollo, huevo, pato, lo que sea, lo que venga, pero coma en Navidad buena comidita, ¿no? Y parte importante, Jessica, de todo lo que hemos comentado es esa agenda que tienes para lo que queda de año. ¿Cómo va ese movimiento en tu carrera?
1: Pues mira, se está moviendo excelentemente. O sea, súper contenta porque sí, lo que tú dices. O sea, la gente aún, a pesar de todas las dificultades que está atravesando ahorita nuestro país, que nos lo llevamos por dentro, que nos duele en el alma, pues mira, sí, la gente está agendando con tiempo, está apartando para sus matrimonios, para esos eventos de empresas, ya sea para los últimos meses de este año y también para el próximo año. También están ya cotizando.
0: ¿Cuál es el mejor mes para Jessica Bejar?
1: Mira, el mejor mes para mí definitivamente es diciembre. Diciembre es bastante, bastante movido.
0: ¿Enero para ti, Jessica, la feria, cómo es el tema allí? Hay buenas contrataciones, aunque bueno, en la feria casi que todos los artistas son alianzas, intercambio, ¿no?
1: Bueno, en mi caso,
0: no sé cómo se manejan, pienso yo que sí, es así, ¿no?
1: En mi caso, para mí enero no significaba, más bien lo veía como vacaciones.
0: Ok, un descanso.
1: En mi caso, sí. Pero estas ferias que pasaron de este año, pues mira, se movió bastante, más bien me sorprendí. Tuve la oportunidad de presentarme con mi banda en 2 o 3 oportunidades en las ferias, que okay, eso no había sucedido.
0: En el patio ferial.
1: Sí, entonces en varios sitios importantes de las ferias.
0: Ok, ¿cómo en cuáles? ¿Azogata?
1: Azogata, estuve en... Ay, ya se me fue.
0: ¿En la Expo?
1: No, en la Expo no he tenido la oportunidad, okay, fíjate. Vamos a ver si este año, bueno, el próximo año nos dan la oportunidad de estar allí, porque bueno, en ese caso sí se maneja mucho lo que es intercambio, okay, entonces
0: el
1: bueno,
0: el amiguismo, me caes bien, me caes mal,
1: sí, que porque mira, te traigo Villas y Castillas y llega con
0: no, y a este le doy
1: terrible.
0: $100 y 2 hamburguesas y se va para su casa,
1: sí, entonces sí, a este le doy $100 pero yo cobre 500,
0: sí, ahí ¿sí? Se mete 400,
1: ajá, entonces a estos sí, le doy 100 y le
0: sin
1: doy
0: hacer
1: un,
0: nada,
1: un
0: porque
1: perro
0: mayormente
1: caliente,
0: esa gente lo único que hace es como, ajá, el contacto, como el puente y se gana, sí, casi que todo.
1: Sí, terrible. Esa gente definitivamente no sé qué vamos a hacer, pero eso siempre ha existido.
0: No, y no es mentira porque quien está en el medio uno lo sabe que es así. Mayormente uno en la feria no hace, quien valora su arte y su talento, uno casi que en la feria nunca cuenta en hacer algo, sí, por el mismo hecho de que todo es que me haces el favor, mira, esto es lo que hay, te manejan uh-huh, unos cuentos baratos, que mira, lo que pasa es que el empresario no tiene, en feria, no va a tener.
1: En feria salen empresarios de la nada, los que sí, no son nada, los que no tienen los ni
0: nuevos,
1: idea de qué es eso, salen como empresarios, como manager, como representantes,
0: sí,
1: como que yo te puedo conseguir a estos artistas y te hago un paquete que no sé qué, qué tal. Y lleva lo que cambia es el cantante, pero lleva la misma base musical. O sea, es una cosa terrible, pero solamente lo saben uno.
0: Y que no valoran tampoco lo que es llevar a un artista a un patio ferial, el tomar en cuenta de que la aceptación de la gente, ¿no? El mostrar algo bonito, algo que la gente llame la atención, sino sencillamente como es más baratero, pues me lo llevo y ya, ¿no?
1: Llevar algo diferente, o sea, sí, ya yo creo que, bueno, yo soy de aquí de San Cristóbal, yo soy gochita, y apuesto que uno tiene que, no solamente los artistas de afuera son los que pueden mostrar algo distinto.
0: Así
1: sí,
0: es.
1: O sea, bueno, ellos tienen temas pegados, tienen alguien que los apoye económicamente, tienen mucho marketing tras ellos. Hay okay. que ser muy claro
0: sí, con esto. Sí, un movimiento, una máquina de equipo, o sea, que manejan muchas cosas.
1: Pero mira, el talento uno lo lleva por dentro.
0: Total.
1: Definitivamente.
0: Así es.
1: Y más a aquellas personas así como tú y como yo, que siempre nos gusta estar renovando. Que nosotros nos aburrimos de estar haciendo siempre lo mismo. Entonces yo creo que el tachirense, pues, y más que todos los empresarios están acostumbrados, es a cubrir un espacio.
0: Total.
1: No mostrar algo distinto, sino que lo distinto es lo que viene de afuera.
0: Así
1: y están
0: es.
1: Muy equivocados.
0: Totalmente errados, y que el artista que está al día, el que es noticia, el que se ve en redes, el que está activo, es el menos tomado en cuenta. Y aquel que te llega hasta sucio un show, o que te llega sudado o pasado de licor, ese es el tomado en cuenta porque quiere para la botellita, ¿no?
1: Sí.
0: Cosas de cosas. Jessica, uh-huh. agenda a disposición, ¿a qué número te contacta la gente que desea un show de tu parte? 15 años, bodas, divorcios,
1: todo,
0: velorios. Todo. No, se respetan los velorios.
1: Yo he cantado en velorios.
0: ¿Has cantado en velorios? Bueno, sí, me imagino que ranchera, ¿sí? Ranchera y cuestiones.
1: Me dicen, Jessica, me gustaría que cantaras esto.
0: Bueno, no necesariamente. Ahora hay velorios que son un poco más, van acorde a los gustos del difunto.
1: Sí.
0: Y si era música romántica, música suave, porque tampoco veo en un velorio reggaetón. Bueno, eso lo veo en redes sociales, videos virales, que me parece algo falta de respeto y
1: pero
0: de lo
1: eso
0: último.
1: Yo creo que es por allá.
0: No, sí, eso es fuera. Bueno, digo lugar. Yo, ¿no?
1: No sabemos.
0: Ahora es
1: no
0: acá.
1: Nos han invitado.
0: Ay, Dios. A ver, Jessica, número de contacto y redes.
1: Mira, 424-711-7338. Y me pueden también contactar a través de mis redes sociales,

0: seminarios, eventos, fiestas y demás, felices diariamente. Tenemos momentos y bajones que usted debe escuchar, porque a veces dice, ay, pero es que el artista lo veo tan alejado a mí, pero no, estamos tan cerca de usted. Es un dato que les doy a toda la gente que cuando en redes me manda un mensajito, mayormente los fines de semana, y me dice, te viene el Sambil, y me dio como pena saludarte. No les dé pena, que yo también como arepa con queso y arepa con huevo y tomo café en las mañanas igual que usted. Soy un ser humano común y corriente como cualquier persona. Bendiciones y
1: gracias,
0: éxitos, Jessica.
1: Dios,
0: nos despedimos el día de hoy de buena compañía. Se les quiso un montón. Bye, bye.
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1: Sobrenatural, Alexi, Pinto, Sonilo.

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1: Claro que sí, son las 2:34 en 94.1 Buena Compañía, y así te damos la bienvenida si estás conectándote en este momento con nosotros. Estamos Tanji, mi querido Kevin y por supuesto Clau Pernía aquí de 2 a 4 de la tarde.
2: Con la señal de costumbre les decimos buenas tardes, 2:34. Hoy es martes 14 de julio y como lo acaba de decir Clau, estamos en Buena Compañía, listos para estar con ustedes hasta las 4 de la tarde en punto y por supuesto llevarles buena información, buenos comentarios, buena música y la mejor compañía.
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1: 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Bueno, muy buenas tardes, mi gente bella. Qué alegría saludarlos en este hermoso martes 14 de julio. Bienvenidos a una nueva edición de Déjate Sorprender por la señal de 94.1 FM Buena Compañía. Hoy venimos con el corazón abierto, la mejor vibra y un cargamento de historia maravillosa para hacer de tu tarde un espacio único.
2: Recuerda que estamos en redes sociales, atención, como @Danji en radio, como @soyclaupernia radio y en TikTok para ustedes y el resto del mundo como @déjatesorprender en 94.1 FM. Vamos a disfrutar de buena música cuando son las 2 de la tarde con 37 minutos y estamos de vuelta con ustedes.

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1: 2:41 minutos de la tarde. Seguimos aquí en Déjate Sorprender y vamos a hablar con nuestros radioescuchas.
2: Okay.
1: Te conectas y nos dices si te está cayendo el mismo palo de agua que está cayendo aquí. Ahí nos están diciendo que porque nosotras llegamos y estaba el sol radiante. Como que volvió a llover, amiga. Lo que pasa es que aquí en cabina nosotros no nos damos cuenta de nada.
2: Sí, lo comentábamos Kevin y yo unos minutos antes de salir al aire y de que tú llegaras. Y es que sí, literal, un tramo de lluvia, 3 minutos y luego aparece el sol. Y luego llegaba y decía Claudia, por eso es que nos enfermamos. Pero bueno, vamos a sobrellevar lo que venga. El claro, sol, la lluvia, claro lo que sea.
1: Sí, claro que sí. 0424-725-3335. Hoy están también esperando. Toda la gente está esperando el mundial. Y ayer no hubo. Y me daba risa porque yo decía, nada, la gente está fastidiada del mundial. Porque entonces todo el mundo, otra vez el fútbol. Y ayer todo el mundo andaba de un aburrido porque no hubo fútbol.
2: Imagínate. Oh. Claro, y cuando se termine, porque ya está próximo, sí, lo van a extrañar.
1: Claro que sí, hoy tenemos partido, no sé si es a las 3 o a las 4, a las 3.
2: ¿3?
1: Okay. A las 3 de la tarde, o sea, ya casi, son las 2:42. Chicos, 2:42, Capicúa. Sí.
2: Capicúa.
1: Y definitivamente vamos a ver, hoy se miden dos grandes, señores. Así que, yo no sé, hay gente que está, se vino.
2: No puede ser, ¿en serio?
1: Se vino, Francia.
2: Ese es el mío.
1: España. Vamos a apostar.
2: Bueno, yo voy por Francia.
1: Vamos a apostar. ¿Quién va por Francia? ¿Quién va por España? 0424-725-3335
2: y 0424-728-1052. Yo les cuento que desde hace tiempo, años, siempre he disfrutado de ver a Francia jugar y siempre he ido por Francia, Claudia. Yo creo que este es mundial también. Apuesto por Francia. ¿Tú? España, ¿no?
1: Sí, voy por España. Uh-huh. No sé, tenemos que documentarnos un poco acerca de cuántos, quién ha ganado más, si Francia o España.
2: Francia,
1: creo que Francia.
2: Oh, uy, voilà.
1: Pero no sé, es que a mí los franceses no me caen muy bien, son antipaticosos.
2: Bueno, dicen que no se bañan, pero
1: huelen terrible.
2: Eso. Bueno, a mí me encanta la cultura de Francia, de verdad, sí.
1: Bueno.
2: Y el idioma. Je parle un peu de francés. Mon Dieu.
1: Bueno.
2: ¿Qué es que se te feminó?
1: Bueno, entonces, bueno, ya vamos a escuchar cuáles son las apuestas que tenemos por
2: hoy
1: ahí.
2: Hoy gana Francia, dicen por aquí. España y Argentina deben perder. Ajá. José Romero escribiendo. Bueno, José, tienes todo el derecho de opinar, ¿verdad? Vamos a ver.
1: Claro que sí, estamos en un país súper democrático.
2: Total.
1: Así que tú puedes decidir por quién vas y por quién no.
2: ¿Y Kevin, hoy?
3: Noruega.
2: Ay, Dios mío.
3: Yo sigo con Noruega.
1: Kevin siguió con Noruega, conchale, vale. Ya nos quedó para... ¡Ay! Ya dijeron quiénes son las nuevas sedes para el próximo mundial. Es sí, aquí en Latinoamérica.
2: Qué fiebrudo, vale, no ha terminado, ya están hablando.
1: Uruguay.
2: Lánzate.
1: Paraguay.
2: Ajá.
1: Y
2: Uruguay, Paraguay y
1: Argentina.
2: Ajá, bueno, fíjate.
1: Marruecos, Portugal y España.
2: Mira, yo iría a
1: 6 sedes. No, esta gente se está...
2: Marruecos. Yo iría a Paraguay para aprovechar de ver las cataratas de Iguazú
1: y ver el mundial. A mí me gustaría ir a Argentina.
2: Ajá, uy, claro. También.
1: Argentina para ir a... ¡Ay! ¡Se me fue!
2: Algo de hielo.
1: Ajá. Para la Patagonia.
2: Esa es la palabra.
1: Para la Patagonia.
2: ¿Y ustedes a cuál país irían, queridos oyentes? Cuenten, escriban. A ver, 0424-728-1052. Gracias por a quienes ya están reportando sintonía. Para José Romero y toda esa gente que está en sintonía de 94.1 y por supuesto, sí. Déjate sorprender. Seguimos sí, claro, con ustedes.
1: Nosotros seguimos aquí porque definitivamente la gente se ha unido en este mundial. Qué bonito cuando decimos, bueno, vamos a ver el partido en mi casa o en tu casa o donde... Ah, bueno, no donde sea. Antes se podía ver donde fuera, ahora no. Pero chévere, un plan tipo familia, un plan de amigos.
2: De novio.
1: Ahí de una vez, entonces esposos. Se puede colar una, que si una parrillita, un perro caliente, una hamburguesa. Vamos para el verano. Unos quesitos allí. Bien.
2: Amarillo.
1: Unos,
2: ay, se me fue el nombre. Cuando son, no son pasapalos, pero son cositas así que te sirven.
1: ¿Cómo? ¿Unas tapitas?
2: No.
1: Sí, ya sé.
2: Eso. Hoy estamos leyéndonos la mente, Claudia y yo. Yo la miro y ella me dice la palabra. Ella tal, así.
1: Estamos así, estamos creando el vínculo.
2: Mire, y aprovechando, Claudia, de este tema de comida, y que también se acerca el Día del Niño, por aquí tengo una info importante. Dice, necesitamos para una jornada del Día del Niño, que se va a realizar el día sábado 18 de julio en La Guaira, lo siguiente: vasos desechables, hielo, refrescos, jugos, combos de perros calientes, algodón de azúcar, alcohol en spray, tirro para embalar, cotillones, chupis y toldos. Si ustedes quieren colaborar también con esta causa, porque créanme que para los niños de La Guaira también va a ser especial este día. 0424-179-9403, allí pueden escribir. 0424-179-9403.
1: Saben que, hablando de esto, ustedes me han escuchado que tenemos unas familias en Toiquito. Estuve hablando con la señora esta mañana. Ella tiene unos niños, unos bebés, y está solicitando pañales talla E, G, grandes, y toallitas. Y por supuesto, ella está en contacto conmigo. Si alguien quiere ayudarla, yo puedo enviar el número de teléfono, porque hay gente que quiere ayudar directamente, y eso se permite, eso está bien. Está bien.
2: No. Ella también.
1: No, entonces 0412-928-44.
2: Ajá.
1: 0412-928-44. Ellos están en Toiquito y están solicitando pañales, ropa, toallitas húmedas. Y ella me quedó en que me iba a mandar suministros de ropa, las especificaciones como para llevarlo como debe ser. Anteriormente les había dicho a ustedes, si tienen toallas, si tienen sábanas, si tienen colchonetas de las gruesas, que puedan sustituir los colchones normales, porque un colchón está bien costoso, pero con unas colchonetas gruesas también no podemos ayudar a esta gente. Ya saben, estamos aquí, estamos en 94.1 Buena Compañía, 0424-725-3335 y 0424-728-1052.
2: Por aquí me escribían también esta mañana, Claudia, por cierto, solicitando el número de la familia que llegó de La Guaira y que están en Barrancas para apoyar. Así que tenemos en cuenta esta solicitud.
1: Claro que sí.
2: Lo vamos a estar canalizando, como decimos.
1: Y bueno, vamos también a recordarles que este fin de semana es el Día del Niño.
2: Sí.
1: Y qué bonito que los papás dispongan de un tiempo para sus hijos. No necesariamente tienes que llegar con un regalo. Por supuesto, el regalo se acepta, se celebra. Pero si tu hijo no está contigo, ese es el mejor regalo. Llegar a casa, sacarlo, visitarlo, caminar, estar con él, estar presente. Bueno, son las 2:50 de la tarde. Bravo, perfecto. Estábamos escuchando a Shakira Day Day.
2: Finalizamos esta primera hora. Oye, el tiempo pasó volando.
1: Sí, pasó.
2: Y cuando ya son las 2:50, vamos a disfrutar de una buena rola, una buena canción. Yo no la veo desde aquí, pero sí, David, ustedes se dejan sorprender.
1: David Pavón, aquel viejo motel.
2: Ajá, gózalo. No,

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1: 3.

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2: Bueno, son las 3:04 de la tarde en Déjate Sorprender por 94.1 Buena Compañía. Llevamos 4:12 del primer tiempo de España-Francia. Yo les estaba preguntando, ajá, ¿cuál es el pronóstico? 2-1 ganando España. Kevin. 1-1. Hay un, no, creo que 1-1 no se puede. Kevin, que van para penales.
3: 1-1 y se van a tanda de penales.
2: Ah, bueno. Claro que sí, nos tienen que escribir. Por supuesto, esperemos a que, bueno, lo importante es disfrutarlo, disfrutar el fútbol en familia, con amigos, en el trabajo, como lo estamos haciendo nosotros, y saber que esto se realiza cada 4 años y ya tenemos nuevas sedes que nos, bueno, hay gente que se comienza a planificar desde ayer, antier, que fue que dijo este hombre, cuando, dónde eran. Y comienzan a hacer sus ahorritos, su cosa, para que cuando comiencen la venta de las entradas, que es una cosa loquísima el precio, ellos puedan ir. Y bueno, se les vale, porque para eso trabajan entonces. Dos por uno. Ajá, bueno, saludos.

0: Yo digo, creo yo, que de aquí al medio tiempo Francia pone 1-0. Quizá en el segundo tiempo España le iguale 1-1. Vayan a un tiempo extra, vayan a los 120 minutos y terminen esto en una tanda de penales. Sí, es que mi equipo, claro, mi equipo sí. Noruega ya me lo sacaron, entonces no tengo mucho que opinar.
1: Todo el mundo tenía mucha fe puesta en Noruega.
0: Ojo, es que había una teoría por allí del que saca a Japón de las eliminatorias. El que le saca al que saque a Japón es el campeón del mundial, según la teoría. Sí, ya ha venido haciendo así desde 2002, que fue Corea-Japón. Hay antecedentes. Y según la teoría, por ejemplo, esta iba a ser... Brasil sacó a Japón en la ronda eliminatoria, en la eliminación de fase directa, y Noruega saca a Brasil, que okay. Es el que saca a Japón. Es decir, si Noruega sacó al que sacó a Japón, Noruega iba a ser el campeón. Es lo que dice la teoría.
1: Claro que sí. Estamos aquí, este trío maravilla. Acompañándole, son las 3:07 minutos de la tarde y vamos a hablar de nuestros anunciantes. 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

0: 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Son las 3 y 9 minutos de la tarde. ¿Y sabes qué? Hoy es 14 de julio. Estamos más de la mitad del año y mi pregunta es, de todo lo que te planteaste en diciembre hasta hoy, ¿qué has logrado?
1: ¿Cómo va ese vision board? Peor es no haber cumplido nada.
0: Claro, claro. No, definitivamente yo voy con el día a día. Siempre le digo a mis radioescuchas que si definitivamente no has logrado lo que has querido por X o Y, no puedes abandonarlo. Simplemente continúas. Continúas trabajando por ello porque esa es la idea, disfrutar el proceso. A veces llegamos a las metas y no disfrutamos el proceso y no nos llenan. Entonces la idea es esa. Hoy te digo, te decimos los tres, que no te preocupes por eso. Sigue trabajando constantemente para que te des cuenta que en algún momento, y si no es este año, el próximo, lo harás.
1: Se disfruta más el viaje que el destino, dicen por allí.
0: Así es, perfectamente, Kevin.

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1: Tres y 14 minutos de la tarde, continuamos en Buena Compañía y hoy, 14 de julio, es una fecha histórica de gran relevancia en Venezuela porque se conmemoran los 216 aniversario del fallecimiento del generalísimo Sebastián Francisco de Miranda y Rodríguez Espinosa. Ajá. Y es que hoy es el Día Nacional de Francia. Hoy, 14 de julio, es el Día Nacional de Francia o Día de la Bastilla, el cual conmemora el inicio de la Revolución Francesa en 1789 con la toma de la prisión de la Bastilla y la fiesta de la Federación en 1790.

0: Claro que sí, exactamente. Llevamos 15 minutos 52 segundos, 0-0, Francia-España. Si te lo estás perdiendo, no importa, nosotros te vamos aquí narrando qué es lo que sucede.
1: Hoy es Día Mundial, hoy se celebra el Día Mundial del Tiburón, Día Mundial de las Orcas y Día Mundial del Chimpancé.
0: Ah, bueno, está muy bien. O sea, definitivamente todos los días debemos aprender algo y ese es el compromiso que nosotros tenemos que tener. Si hoy no has hecho nada, lee, aprende, aprende, que el conocimiento es poder, definitivamente. Ajá. Claro, este proyecto.

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1: Gol, gol, gol, gol, gol de España. Definitivamente España 1, Francia 0 por penalti. Bueno, si están viendo el partido, y si no, bueno, eso fue por un penalti. Yo estoy aquí comentando con mis compañeros. Ojo, yo no sé nada de fútbol, ¿no? Pero bueno, ajá, estaba viendo que el hombre no lo hizo con intención, pero bueno, pero lo tumbó. Lo tumbó. Bueno, lo importante es disfrutar la fiesta deportiva, disfrutar el fútbol, amiga, que está llegando a su final.
2: Mire, por acá tengo que saludar al señor Pedro Buitrago desde Canadá. Nos están escuchando desde Canadá, qué divertido. Qué chévere. Me encanta que nos escuchen desde afuera, nuestros amigos internacionales.
1: Claro que sí. Saludos a todos. A ver, debe estar mi hermana ya con mis sobrinos brincando. Ahí ya, bien. Claro.

0: 725-3335 y 0424. Bueno, si no, estaba pensando que definitivamente tenemos un espacio para las celebraciones. No se lo hemos, no hemos sido intensas con ello, pero hoy, a partir de hoy, les vamos a decir a nuestro radioescucha, oye, si quieres felicitar a alguien, no necesariamente porque esté cumpliendo años, puede ser porque alcanzó una meta, porque es tu amigo, porque es tu amiga, porque es tu familia, porque existe. Porque existes. Así que bueno, ya saben, a partir de hoy tú puedes llamar, puedes enviar hasta un mensajito chévere, te lo leemos, te lo dedicamos. Es más, si lo quieres hacer sin que nadie sepa que lo envió, bueno, dale, dale, dependiendo, por supuesto, tú sabes que nosotros aquí respetamos mucho, pero si quieres enviar un mensaje, lo puedes hacer perfectamente. Sí. ...725-3335.
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5: 3:30 minutos.

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1: Y esto es también Déjate Sorprender, por supuesto, a través de 94.1 en frecuencia modulada. Hoy, martes. Oye, se me fue el tiempo. 14 ya.
2: 14.
1: Avanzamos en semana, Claudia, y también avanzamos en contenido. Y es que hoy también queremos hablar de soltar el control. Y esto es Almas al Aire.
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3: Y bueno, bienvenidos a Almas al Aire, este rincón del programa. Aquí está donde bajamos las revoluciones del día. Cerramos los ojos por un segundo y conectamos con lo verdaderamente esencial. Lo que queremos invitarte es a reflexionar sobre una necesidad que a veces nos agota en silencio, y es el impulso constante de querer controlarlo todo.
1: Sí, definitivamente vivimos intentando predecir el futuro, planificando cada detalle, asegurando que las personas actúen como esperamos muchas veces y que las circunstancias se acomoden a nuestros deseos exactos, Claudia. Y cuando algo sale del guión, que en la vida real nos pasa siempre, nos inunda la frustración y la ansiedad.
3: Pero la verdad, mi gente amada, es que el control es solo una ilusión. No podemos controlar el clima, ni el tráfico, ni las decisiones ajenas, ni los giros inesperados del destino. Lo único que sí está en nuestras manos es cómo decidimos responder ante lo que nos sucede.
1: Soltar el control definitivamente no significa cruzarse de brazos, resignarse o dejar de esforzarse. Al contrario, es un acto de profunda valentía. Significa, queridos oyentes, hacer lo que mejor podemos hacer con los recursos que tenemos y luego tener paz de entregar el resultado al fluir natural de los acontecimientos.
3: Claro, confiar es entender que, aunque no comprendas el porqué de una situación de hoy, con el tiempo verás que cada pieza encaja. Muchas veces los desvíos del camino nos llevan a destinos mucho mejores que los que nosotros mismos habíamos planeado.
1: Me gusta. Así que esta tarde, suelta esa mochila invisible que cargas. Escúchame bien, permítete no tener todas las respuestas. Está bien decir, no sé qué va a pasar, pero elijo confiar en que estaré bien. ¿Tú qué piensas de eso, Kevin?
4: Buenísimo. Hombre, pocas palabras.
1: Dios mío, ya lo dijo
3: bueno,
1: todo.
3: Bueno, respira profundo, Kevin, respira, libera la tensión de tus hombros, porque la vida no es un problema que deba ser resuelto de inmediato, sino una hermosa realidad que merece ser vivida y experimentada día con día.
1: Y esto fue Almas al Aire.

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1: 3:43, ajá. Ok, Capicúa.
2: Chicas, los tecnómeros.
1: O sea, hello.
3: Ya están todos activos.
2: Aquí la gente está activísima porque
3: nos tiene. Sí,
1: sí. Esto se llama sinergia.
2: España, 1, Francia, 0.
1: 0 por ahora.
2: Están jugando muy bien los dos equipos.
1: Sí.
2: Estamos narrando qué tal nosotros, deben estarnos escuchando.
3: Era de esperar, es un equipo de altura, sí, ambas selecciones, ambos favoritos a llegar a la final.
2: Es verdad.
1: Dice el narrador que el equipo francés está jugando muy relajado, que sí, va en la pista en su mundo.
3: Están celebrando su día de la independencia, ¿no?
2: Ah, claro, sí. Entonces por eso es que están jugando como están jugando.
1: Y así como están jugando de relajados, pues porque soltaron el control, porque viven las cosas con calma.
2: Bueno, yo creo que soltar el control, no, esa gente tiene una presión increíble, fíjate, o sea, nada más.
1: Pero parece muy sabiéndose, relajado.
2: Bueno, y es que su ideología es esa, ¿no? Es estar bajo presión,
1: claro.
2: La competencia, el trabajo en
3: pero
2: equipo.
3: Pero lo dijeron ustedes ahorita, lleven las cosas con calma,
2: claro que
3: relajados,
2: sí.
3: Y ellos les están haciendo caso, dicen los hermanos colombianos, cójala suave con su avena y su pitillo.
2: Mira, vamos a hablar de bienestar, Danji.
1: Ok, me parece.
2: Y claro que sí.
1: En bienestar.
2: Ajá. Al segmento de bienestar. ¿No lo tenemos?
1: Sí, lo tenemos, porque es vivir con elegancia, que a su vez es bienestar.
4: Vivir con elegancia, buenas costumbres, educación ciudadana y convivencia social. Porque la verdadera clase no se usa, se vive.
1: Estos solo son juegos de palabras, ustedes lo entienden.
2: Claro que sí. Es que definitivamente
1: esto es, déjate sorprender. Vivimos en la era de la productividad, Claudia, y esta productividad es constante. Parece que si no estamos trabajando, estudiando o haciendo algo, estamos perdiendo el tiempo. ¿Lo has pensado?
2: Claro que sí. Eso no es descanso real, Danji. El cerebro sigue procesando estímulos, colores, noticias y notificaciones. Por eso hoy queremos proponerte una alternativa maravillosa, el descanso activo.
1: Bueno, ustedes estarán preguntándose, ¿qué es eso del descanso activo?
3: O sea, ¿yo descanso mientras camino o cómo?
2: Ajá. Sí, definitivamente sí. ¿Cómo podemos practicarlo? Es más sencillo de lo que parece. Caminar sin mirar el teléfono por un parque, cuidar las plantas del jardín, cocinar una receta nueva disfrutando de los aromas, tejer, pintar, o simplemente sentarse a escuchar un disco completo sin nada que hacer.
1: Así es, consiste básicamente en realizar actividades que, aunque requieran cierta acción, no generen estrés laboral ni mental, sino que permitan que la mente se desconecte, se oxigene y se restaure.
2: El descanso no es un premio que nos ganamos únicamente cuando estamos agotados. Es un requisito biológico y mental para mantener nuestra salud. No esperes a que tu cuerpo o tu mente te griten basta a través del cansancio extremo o, peor, la enfermedad para regalarte una pausa.
1: Así es, así que hoy desconéctate un momento del mundo digital. Bueno, esperemos que termine el partido y nos conectamos con el mundo real, ¿verdad? Porque queremos saber qué va a pasar. Tu mente, tu cuerpo y tu salud a largo plazo te lo agradecerán inmensamente.
2: Claro que sí.
3: Ustedes lo dicen muy técnico, muchachas, pero creo que los venezolanos lo hacemos casi que a diario, o realmente lo hacemos muy bien. Tomando en cuenta estos cortes eléctricos, realmente siento que tomamos ese descanso, digamos lo obligatorio.
1: Inducido,
3: porque siempre hay muchas personas que se acercan a sus hobbies cuando no tienen nada que hacer, cuando no tienen luz, cuando ya no tienen a qué pantalla mirar cuando ya se les descargó el teléfono. Se acercan a sus hobbies y es donde hacen una pausa activa, donde descansan haciendo algo.
2: Sí, es que no nos acostumbramos a ello, a estar todo el tiempo ocupados y desde pequeños, porque nosotros como padres responsables, el niño crece y ya cuando está en una edad comenzamos a meterle todas las actividades.
3: Epa,
2: y no le damos espacio a su creatividad, a poder estar descansando tranquilos, sentados, viendo el cielo, viendo las aves, sí, o sea, algo no tan básico.
3: No hay nada mejor para un niño que dejarlo que se aburra.
2: Sí,
3: es importantísimo.
2: La creatividad.
3: Ahí es donde surge la creatividad. Igual para nosotros como adultos, dejemos que nos aburramos. No agarremos el teléfono de una vez.
2: Sí.
3: Deje que la mente divague un poco. Deja que la mente piense por sí misma. Deje que la mente trabaje.
1: Procese, sí.
2: Procese.
1: Lo dice también la reconocida psiquiatra Marian Rojas en su libro. Uh-huh. Dios mío, leí los tres y ya se me fue el último nombre. El de tu mente. ¿Cuál es el tercer libro de Marian Rojas? Recupera tu mente, reconquista tu vida. Ya
2: reconquista
1: me llegó.
2: Tu vida.
1: Es, ahí lo dice ella, dejar espacio para el aburrimiento, uh-huh. porque es necesario.
2: Nosotros importante. Siempre lo buscamos y siempre uh-huh. buscamos tenerlos ocupados. ¡No!
3: ¡No!
2: Yo estoy escuchando, y bueno, ya va, yo soy responsable porque si mis hijas me están escuchando, ellas van a decir, ah, sí, pero con nosotros no fuiste así.
3: Ah, mamá, pero tú me ponías allá en sí, tareas de mi vida, tú me metías a planes sí. vacacionales.
2: Sí, sí, sí, pero por eso hay un dicho muy, muy, muy verdadero, que es que definitivamente la sabiduría llega con la edad. Y ahora yo sé lo importante que es dejar descansar a un niño, dejar que su creatividad fluya tranquilamente y dejarle espacios para el ocio.
3: Error principal de los padres últimamente, dejarles el teléfono.
2: Eso
3: el niño no puede hacer media pataleta, no puede aburrirse un poquito, no puede hacer un grito en la casa porque ten el teléfono y no moleste. No.
2: Mire, y esto que les voy a comentar, por supuesto, todo lo he leído. Por favor, un psicólogo hizo una prueba con su hijo y él le puso comiquitas que él veía. Uh-huh. Comparó su comportamiento cuando el niño estaba viendo las comiquitas de ahorita. Uh-huh. Y se dio cuenta de que los colores, la velocidad y por supuesto la explosividad era totalmente diferente. El niño reaccionaba de una manera totalmente diferente cuando estaba viendo las comiquitas. Ojo, eso vale mucho la edad y todo lo demás, que con estas comiquitas de ahora. ¿Cuál es la
1: enseñanza?
2: La enseñanza. Bueno, vamos a analizar qué le ponemos a los chamos.
1: Sí, a los
2: sobre
1: niños.
2: Todo a los niños.
3: Y eso aplica con nosotros ahorita, con el internet lo vemos. El tiempo de espera de nosotros es de apenas 3 segundos gracias a las redes sociales. Es por así. Eso los hooks de que ajá. se habla hoy en día, los videos virales y todo esto, que el hook tiene que ser rápido, son 3 segundos, que cambios cada 3 segundos, nos adecúan el cerebro a que cada 3 segundos, 4 segundos estemos cambiando panorama. Uh-huh.
1: Sí, ahí va mucho tema del FOMO, ¿no? Del
2: tenemos
1: face
2: que hablarlo,
1: missing off. Sí. Y todas estas cositas. También está la poda sináptica que hace el cerebro en la adolescencia, también lo dice Marian Rojas, y es que el cerebro entra como en Dios mío, tengo que arrancar lo que no me sirve de lo que
3: totalmente,
1: me sirve.
3: Totalmente.
1: Y eso es lo que tú también estás explicando.
3: Pero bueno, señoritas, sí. Eso lo dejaríamos para otro
2: sí,
3: programa.
2: Sí, claro que sí. Y ese programa lo vamos a hacer porque lo vamos a hacer. Y no solamente nosotros aquí hablando cháchara, que por supuesto la hablamos con fundamento. Vamos a invitar a un especialista para discutir este tema tan importante, porque en Déjate Sorprender también pensamos en que ya comenzó un tiempo muy, muy crítico para los papás que trabajan y que dejan a sus chamos en casa y quieren meterlos a hacer actividades. Vamos a analizar primero realmente cuál actividad necesita y también darles descanso, ¿vale? Mi papá, cuando estábamos de vacaciones, entonces se tienen que levantar a las 7 de la mañana. No hubo papá, pues ya va. Todo el año levantándome a las 6. Vamos a dejar que los niños duerman un poco más. Y así llegamos al final del programa, agradeciéndote que te hayas quedado con nosotros. Esto es Déjate Sorprender, de lunes a viernes,

0: puesto Claudia Pernía, registro de productor nacional independiente 31.959 y por supuesto mi certificado de locutor de la Universidad del Zulia. 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
1: ¡Chao!
0: Nos escuchamos.
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Muy buenas tardes para todos. Feliz tarde para todos. Tarde lluviosa. Llueve en San Cristóbal a esta hora de la tarde, 4:21 de la tarde. Y es una tarde completamente de lluvia. Resguárdense los que puedan, tomen precauciones por allí en la vía, aquellos vehículos, aquellos motorizados, cuídense mucho porque de verdad que la lluvia no ha parado en la tarde del día de hoy. Hoy 14 de julio de este año 2026 y tarde de fútbol también. A esta hora todavía se está disputando el partido de Francia y España y tenemos que España ya lleva 2 goles. Ay, señores, se vienen sorpresas. Tal parece que España va a sacar hoy a Francia del Mundial 2026. Y nosotros acá en Café con Leche presentamos a esta hora de la tarde quienes laboran acá desde 94.1 FM. En la dirección se encuentra la licenciada Omaira González, en la coordinación Nerio Ramírez, en la producción de este espacio Café con Leche, el licenciado Eduardo Morales, y quien tiene el placer de acompañarles hasta las 6 de la tarde, Marisol Mejía, 35.005, a los productores nacionales independientes. 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
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En nombre de todos ellos, presentamos esto que es café con leche hasta las 6 de la tarde. 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
3: 4:30 minutos.

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0: 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Bueno, ya tenemos exactamente la hora, 4:45, y nos vamos con más de la programación que te trae Café con Leche.
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0: Comenzando a esta hora de la tarde, ya 5:06, comenzando la segunda parte de Café con Leche. Y es que se vienen cosas buenas, ¿no? Se vienen, bueno, definitivamente para este Mundial 2026, lo que es el cierre, ¿no? El venezolano Gustavo Dudamel se une a Coldplay y a Shakira en el show de la final de la Copa del Mundo. Bueno, es una noticia bastante importante que el director de orquesta venezolano, Gustavo Dudamel, hará historia este 19 de julio al participar en el primer espectáculo de medio tiempo de la FIFA durante la gran final del Mundial 2026. Vamos a ver a Gustavo Dudamel, qué bueno. La presentación tiene un propósito benéfico, respaldar al Fondo de Educación Global Citizen de la FIFA. El objetivo de esta iniciativa es recaudar 100 millones de dólares para garantizar la educación de calidad y acceso al fútbol en comunidades vulnerables. El evento contará con un cartel de primer nivel. Dudamel compartirá el escenario con Coldplay, Burna Boy y el coro de PS22 en un show que también incluirá estrellas como Shakira, Madonna, BTS y Justin Bieber. Es un honor inmenso para mí unirme a Burna Boy y al coro PS22 este 19 de julio en el primer espectáculo de medio tiempo de la historia de la FIFA, expresó emocionado el maestro venezolano a través de sus redes sociales. Qué buena noticia. Bueno, y acaba de perder también Francia. Mbappé por allí se va bastante picado, vale. Pudimos ver en las imágenes allí cómo se va, pero molestísimo, vale. Eso peleó con todo el mundo allí. Y bueno, de todas maneras, es la manera no tan solo como se pierde, sino como se van. A veces es preferible irse con honor, ¿no? Ya, tranquilo, fue un deporte, es, no se ganó, pero bueno. Oye, eso que le hizo al arquero allí, definitivamente, ¿ah? Oye, batirlo así de esa manera tan feo, tan brusco, o sea, no, tampoco así. O sea, bueno, son estrellas, son celebridades, pero hay que irse con honor, que es lo más importante. Si perdiste, perdiste, no todas se ganan. Hay que saber perder, pero de las pequeñas batallas se hacen las grandes batallas, sí señor, así es. Bueno, total que el fútbol continúa y esperaremos el próximo ganador de esta semifinal para saber cómo va a ser la final. Sabemos que ya va España y sabemos también que Francia disputará un tercer lugar. Esperaremos quiénes son los rivales. Así que todavía queda un juego más y luego la final para saber cuáles son los resultados. Así se desarrolla esta Copa 2026 para este año, definitivamente. Bueno, amigos, esto es Café con Leche con la bella compañía de Marisol Mejía, hoy con la chaqueta azul de buena compañía de radio, dice Radio Fútbol, dice todo, ¿no? Oye, Radio Sport, qué bien. Le queda muy bonita a Marisol la chaqueta, que luce. ¿Ah? Vamos con buena música y ya regresamos.
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0: Y las otras arranca, cabrón.
1: Si no es loco, ¿eh?
2: Puto, ¿tú crees que tu primo me deja el DNI, cabeza?
0: Chachas, me caso, puto. Vamos a las carpas, que este año viene Tony Tuntún.
2: Mira, me pongo cantillos.
0: ¿Qué más quiero? Empecé a patarnos, ¿eh?

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2: Francia 0, España 2. España avanzó a la final del Mundial. Bueno, ¿cómo será esa final, no? ¿Con quién será esa final? Es lo que estamos esperando todos, ¿no? Bueno, definitivamente vamos a tener que tener ese café bien cargadito para este domingo. Porque nadie se puede quedar dormido. No, señor. Esa final va a estar buenísima. Así que nosotros aquí desde Buena Compañía y, por cierto, de Café con Leche, les invitamos para que estén muy pendientes de lo que resta ya de esta Copa Mundial FIFA 2026. 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Vamos con más de la buena música que tenemos hoy en Café con Leche.
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3: 5:30 minutos.

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1: 5:44 de la tarde, señores, y este cafecito con leche se acabó por el día de hoy. Nos veremos el día de mañana, Dios mediante. Nos escuchamos mañana de 4 a 6 de la tarde, Dios mediante. Y nosotros nos despedimos en nombre del staff que elaboró para todos ustedes, desde la dirección la licenciada Omaira González, en la coordinación Nerio Ramírez, en la producción de este espacio Café con Leche, a Eduardo Morales, bajo la producción de Café con Leche. Y por acá, quien tuvo el placer de hablar para todos ustedes, Marisol Mejía, 35.005 de los productores nacionales independientes. 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Nos despedimos ya por la tarde de hoy. Ya viene por allí la gente de la ruta. Y nosotros nos escuchamos mañana a partir de 4 a 6 de la tarde. No se despeguen de nuestra programación de 94.1 FM, la radio que te premia. Hasta mañana. Cuídense mucho.
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0: Ya llegamos al final de nuestro programa por la tarde de hoy. 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
1: Y bien los locos y vamos a loquear a los mil Santana con la ciruelita. 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